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0: gracias. Máster. Américo.
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al terminar el día, te alabo, Padre, Señor del cielo y de la tierra, por la jornada vivida en la cual me he sentido acompañado por tu providencia, ya sea tanto en las cosas buenas como las cosas que quizás no han sido de mi agrado, pero sé que tú has estado ahí. Que tengan un reparador descanso. Aquellos que siguen trabajando o estudiando, les seguimos acompañando con nuestra programación habitual. Buenas noches, Coranilaue. Buenas noches, provincia de Arauco.

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1: 23 horas, 59 minutos.
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3: Uy, qué rica esta chichita, dulcecita. Oiga, ¿de dónde la habrán traído? ¿De Cortauco parece que la llegó?
4: No, esta chicha es de allá de Roñihue, parece. No,
5: para mí que es de Tuniche, esa es muy rica.
3: Bueno, muy rica. Buena
6: chicha, oiga. Cacho, sí que es rica, ¿eh?
5: Sí, bueno, marido.
3: Ahora especial, oiga.
6: Martín.
7: Dígame, mijita.
6: ¿A dónde está el Cacho?
7: ¿Cuál Cacho?
6: Ese que tiene usted hace 40 años, la cuestión está más mala, no sirve para ni una revesera. ¿Por qué no me regaláis uno nuevo mejor?
7: Bueno, si le echamos una pastillita a la chicha, ¿vale?
6: ¡Eso
7: es lo
6: que vamos a hacer,
8: ¡a ti se le da la vida!
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1: Atención.

0: disciplina.
1: Hermano, ¿cómo tú estás, bro? ¿Cómo está la cosa? ¿Cómo anda todo, mi brother? Sí, acero, me cuadró. El tema está rico. Aquí estaba con la jefa, aquí al momento la jefa me dijo, no, qué rica está la guisomba. Pero donde ve al final ahí, ¿no? La hoja con una pimienta y una, como una mezcolancia ahí de cosas con manteca. Está rico.

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0: 6 de la mañana, 3 minutos.
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2: Somos su compañía a esta hora aquí en la madrugada de su radio, Nahuel Buda FM, en el puerto, en el 103.9, Curanila 88.3 y en todo Chile, www.nahuelbutafm.cl. Nos puedes buscar como Radio Nahuel Buda FM, ¿ya? 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
1: Qué bueno es levantarse tempranito, claro que sí, a través de Grado 6 con la mejor música para que usted comience bien esta nueva jornada acá en la provincia de Arauco. 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

0: 6 de la mañana, 14 minutos.
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2: Y llegó la hora del baño matinal, claro que sí. Queremos que usted tenga un día refrescante, un buen baño para comenzar bien esta jornada a través de su radio, Nahuel Buda FM en grado 6, junto a Supermercado de la Fruta, La Vega Chica, que tiene precios especiales a comerciantes acá en la ciudad de Curanilahue. 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

0: 6 de la mañana, 18 minutos.
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0: 6 de la mañana, 24 minutos.
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0: de la mañana, 32 minutos.
1: No duerma más. Claro que sí, hay que levantarse, hay que producir. Por supuesto, a través de Grado 6 le invitamos a esta hora con mucho, pero mucho ánimo en este nuevo día. 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

0: 6:38 a.m.
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0: 6:43.
1: De lunes a sábado te acompaña la número 1 de la provincia de Arauco en grado 6. 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
1: 6:56.
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0: 7 de la mañana, 14 minutos.
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2: 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Y nosotros le invitamos a esta hora a escuchar un estreno musical.
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2: Escuchamos a Julieta Lagos, Cosquillitas.

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1: Serfo, vamos viendo qué nos dice la Dirección Meteorológica de Chile. Cuando ya son las 7:20, que nos va mostrando la Dirección Meteorológica en esta nueva semana. Semana desde el 14, bueno, hasta el 18, queremos revisar acá en la provincia de Arauco. ¿Qué nos muestra para el Gran Concepción a esta hora de la mañana? Despejado, 7 grados en el Gran Concepción. Por la tarde despejado, 20 grados. Por la noche, nubosidad parcial con viento entre 25 a 40 kilómetros por hora, variando a nublado. En Los Ángeles aparece despejado, por la tarde despejado con viento entre 25 a 40 kilómetros por hora, variando a nubosidad parcial, 20 grados, nublado con viento entre 25 a 40 kilómetros por hora, es lo que nos proyecta a esta hora. Acá en la provincia de Arauco, desde La Araquita hasta Tirúa, tenemos 5 grados a esta hora, despejado. Por la tarde, despejado con viento entre 25 a 40 kilómetros por hora, ráfaga de viento hasta 50 kilómetros por hora, 22 grados en este día de desfile acá en Curanilahue, así que prepararse. Nubosidad parcial por la noche. Para mañana martes nos aparece nubosidad parcial. Nubosidad parcial, máxima 24 grados, nubosidad parcial por la noche. El miércoles aparece despejado, despejado por la tarde, máxima 22 grados, nubosidad parcial por la noche. El jueves 17, nubosidad parcial en la mañana, por la tarde nubosidad parcial, máxima 23 grados, nubosidad parcial por la noche. El viernes 18 de septiembre me aparece en la mañana nubosidad parcial, por la tarde nubosidad parcial, 22 grados, nubosidad parcial por la noche. Es lo que nos está reportando la Dirección Meteorológica de Chile. 7:22, se mueve Curanilahue, se mueve la ciudad. Claro que sí, para quienes van saliendo a esta hora, para quienes nos escuchan a través de www.nahuelbutafm.cl, donde estén, en el sur, en el norte, o acá en la provincia de Arauco. 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

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Ya son las 7:24, 7:24.

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En este nuevo día que Dios nos regala, elevamos una oración por ti, por tu familia y por todo lo que emprendas. ¡Bienvenidos!

Muy buenos días, queridos amigos y amigas de Radio Nahuel Buta. Muy buenos días, querida comunidad de Curanilahue, de la provincia de Arauco, y a todos quienes a esta hora nos acompañan desde su casa, desde el trabajo, desde el campo, desde el camino, desde el hospital, o mientras se preparan para comenzar una nueva jornada. Comenzamos este segundo lunes del mes de septiembre, nuestro mes de la Biblia y mes de la patria. Septiembre nos invita a mirar nuestra tierra con cariño, a agradecer por nuestra patria, por nuestra gente, por nuestras familias, por nuestras tradiciones, pero también es el mes de la Biblia, ese libro que no es solamente un libro más, sino que es la palabra de Dios que ilumina nuestro camino. Por eso, aunque fuera haga frío o tengamos un día complicado, partamos poniendo nuestra vida en las manos del Señor. Quizás alguno amaneció preocupado. Quizás alguien tiene un familiar enfermo. Quizás hay una pena que todavía llevamos guardada en el corazón. Quizás alguien está buscando trabajo. Quizás otro está preocupado por su hijo o su nieto. Bueno, pongámoslo todo delante del Señor. Porque cuando comenzamos el día con Dios, no significa que todos los problemas desaparecen, pero sí significa que no los enfrentamos solos. Así que, querido amigo, querida amiga, donde esté, hagamos un pequeño silencio. Respiremos tranquilos y digámosle al Señor: Jesús, aquí estoy. Este nuevo día te lo entrego a ti. En el nombre del Padre, del Hijo y del Espíritu Santo. Amén. Mientras escuchamos este cantón, pidámosle al Espíritu Santo que venga a nuestras vidas, a nuestras familias y también a nuestra querida patria.

Y ahora vamos a escuchar la palabra de Dios. El Evangelio de este lunes nos presenta a un hombre que tenía autoridad, pero que también tenía un corazón humilde. Es un centurión que tiene un servidor enfermo y acude a Jesús con mucha confianza. Escuchemos con atención. Lectura del Santo Evangelio de nuestro Señor Jesucristo según San Lucas, en el capítulo 7, versículo 1 a 10. Jesús entró en Cafarnaúm. Había ahí un centurión que tenía un sirviente enfermo, a punto de morir. Al que estimaba mucho, como había oído hablar de Jesús, envió a unos ancianos judíos para rogarle que viniera a sanar a su servidor. Cuando estuvieron cerca de Jesús, le suplicaron con insistencia, diciéndole: Él merece que le hagas este favor, porque ama a nuestra nación y nos ha construido la sinagoga. Jesús fue con ellos, y cuando ya estaba cerca de la casa, el centurión le mandó decir por unos amigos: Señor, no te molestes, porque no soy digno de que entres en mi casa. Por eso no me consideré digno de ir a verte personalmente. Basta que digas una palabra y mi sirviente se sanará. Porque yo, que no soy más que un oficial subalterno, pero tengo soldados a mis órdenes. Cuando digo a uno, ve, él va, y a otro, ven, él viene. Y cuando digo a mi sirviente, tiene que hacer esto, él lo hace. Al oír estas palabras, Jesús se admiró de él. Y volviéndose a la multitud que lo seguía, dijo: Yo les aseguro que ni siquiera en Israel he encontrado tanta fe. Cuando los enviados regresaron a la casa, encontraron al sirviente completamente sanado. Palabra del Señor. Gloria a ti, Señor Jesús. Queridos hermanos y hermanas, qué bonito evangelio para comenzar este lunes. Aquí aparece un hombre que tenía autoridad, pero que sabe reconocer que necesita de Jesús. Y eso es importante, porque a veces nosotros pensamos, yo no puedo solo, yo puedo solo, yo me las arreglo, no necesito de nadie. Pero llega un momento en la vida en que descubrimos que necesitamos ayuda. Necesitamos a la familia, necesitamos a los amigos, necesitamos a la comunidad y sobre todo necesitamos de Dios. Miren qué bonito. Este centurión no pide para él, pide por su servidor. Eso ya nos enseña algo muy importante. La fe verdadera nos hace
preocuparnos por los demás. Hoy podríamos preguntarnos, ¿por quién estoy rezando yo? Quizás por mi marido, por mi esposa, por un hijo, por una hija, por un nieto, por un vecino, por un amigo que está enfermo. Y fíjense en algo más. El centurión dice una frase que nosotros repetimos en cada misa. Señor, no soy digno de que entres en mi casa, pero una palabra tuya bastará para sanarme. Qué hermosa oración, porque reconoce dos cosas. Primero, Señor, yo no soy perfecto. Y segundo, pero confío en ti. Eso es humildad. La humildad no significa pensar que uno no vale nada. La humildad significa reconocer, Señor, te necesito. Y qué bonito que Jesús admire la fe de este hombre. No dice, miren qué importante es. No, Jesús mira su corazón. Y hoy también Jesús mira nuestro corazón. Quizás nosotros llegamos a este lunes con cansancio, con preocupaciones, con problemas que nadie conoce. Pero podemos decir, Señor, yo no sé cómo se va a solucionar esto, pero confío en ti. A veces queremos que Dios nos dé la solución inmediatamente. Señor, ahora por favor. Pero Dios también trabaja poquito a poquito. Como cuando uno siembra, uno planta la semilla y no ve inmediatamente el fruto. Hay que esperar, hay que cuidar, hay que tener paciencia. Y la fe es también eso, confiar aunque todavía no veamos el resultado. En este mes de la Biblia, aprendamos de este centurión a acercarnos a Jesús con confianza. Abramos la Biblia, leamos aunque sea unos versículos. Y dejemos que la palabra de Dios nos acompañe durante el día. Y en este mes de la patria, pidamos también que nuestra querida Chile sea una patria donde podamos vivir con más respeto, más solidaridad, más justicia y más unidad. Porque Chile no se construye solamente desde las grandes autoridades. Chile se construye también en la casa, en la familia, en la población, en el campo, en la capilla, en el trabajo, en la manera en que tratamos al vecino, en cómo hablamos del que piensa distinto, en cómo ayudamos al que está pasando un mal momento. Por eso, hoy podemos pedir, Señor Jesús, danos la fe del centurión, una fe humilde, una fe confiada y una fe que se preocupa por los demás. Y que esta mañana podamos llevar una palabra buena a alguien. Un saludo, una sonrisa, un cómo estás, un cuenta conmigo. A veces pensamos que para ayudar hay que hacer grandes cosas. Y no siempre, a veces basta una palabra, porque como nos enseña el Evangelio de hoy, una palabra de Jesús puede cambiar una vida. Bueno, vamos a marcar una pausa antes de volver para finalizar nuestro programa de hoy.

0: queridos hermanos y hermanas, ahora vamos a poner delante del Señor nuestras intenciones. Dios escucha siempre a sus hijos cuando rezamos con confianza. Por la paz. Señor Jesús, te pedimos por la paz en el mundo, por los pueblos que viven en guerra, por quienes sufren violencia y por tantas familias que han tenido que abandonar sus hogares. Haznos también constructores de paz en nuestro propio ambiente. Roguemos al Señor. Te rogamos, Señor. Rezamos por Chile, por sus autoridades, por sus trabajadores, por los campesinos, por los pescadores, por los jóvenes, por los adultos mayores y por todos quienes cada día aportan para construir un país mejor. Que nunca nos falte la unidad y el deseo de servir. Roguemos al Señor. Te rogamos, Señor, por la unidad. Señor, ayúdanos a superar las divisiones que en nuestras familias, comunidades y barrios aprendamos a escucharnos, respetarnos y perdonarnos. Que podamos pensar distinto sin dejar de querernos como hermanos. Roguemos al Señor. Te rogamos, Señor. Te pedimos, Señor, por las vocaciones sacerdotales, religiosas, misioneras y laicales. Llama a muchos jóvenes a seguirte con generosidad y ayúdanos a todos a descubrir que tenemos una misión que cumplir en tu iglesia. Roguemos al Señor. Te rogamos, Señor. Te presentamos especialmente a todos los enfermos, a quienes están en su casa, en los hospitales, en los hogares de adultos mayores y a quienes están pasando por tratamientos difíciles. Señor Jesús, dales paciencia, fortaleza y esperanza. Y acompaña también a quienes los cuidan. Roguemos al Señor. Te rogamos, Señor. Por nuestras familias, bendice nuestra familia, protege a nuestros niños, jóvenes, padres, madres, abuelo y nieto. Donde haya dificultad, trae reconciliación. Donde haya tristeza, trae consuelo. Donde haya cansancio, regale nueva fuerza. Roguemos al Señor. Te rogamos, Señor. Y finalmente, Señor, te pedimos por todos los que estamos unidos en esta oración. Bendice nuestro trabajo, nuestros proyectos, nuestro camino y nuestras preocupaciones. Danos una fe sencilla y confiada, como la del centurión del Evangelio. Roguemos al Señor. Te rogamos, Señor. Queridos amigos y amigas de la radio Nahuel Buta, ya vamos terminando nuestra oración de esta mañana. Gracias por habernos acompañado. Que la palabra de Dios que hemos escuchado hoy quede dando vueltas en nuestro corazón. Señor, no soy digno de que entres en mi casa, pero una palabra tuya bastará para sanarme. Que esa sea nuestra oración durante este día. Cuando aparezca una dificultad, confiemos. Cuando estemos preocupados, confiemos. Cuando tengamos un enfermo en la familia, confiemos. Cuando no sepamos qué hacer, confiemos, porque Jesús sigue caminando con nosotros. Y quiero hacerles desde ya una invitación muy especial. Mañana martes 15 de septiembre, en la fiesta de Nuestra Señora de los Dolores, a las 4 de la tarde, tendremos la misa de los enfermos en nuestro templo parroquial. Así que, queridos hermanos, traigan a sus enfermos, a sus hermanos, a sus familiares, a sus vecinos, a quienes necesiten recibir una palabra de esperanza, de consuelo y de fortaleza. No se queden solo en la casa. Si pueden venir, vengan. Y si conocen a alguien que necesita esta celebración, invítelo y acompáñelo. Que nadie se quede sin la posibilidad de encontrarse con Jesús, que sana, consuela y fortalece. Y ahora sí, recibamos la bendición. Que el Señor nos bendiga, nos acompañe y nos cuide. Que bendiga a nuestra familia, que bendiga a nuestro enfermo, que bendiga nuestro trabajo y nuestro camino, que bendiga a nuestra querida comunidad de Curanilahue y que bendiga a nuestra patria Chile. En nombre del Padre, y del Hijo, y del Espíritu Santo. Amén. Queridos amigos, que tengan un muy buen lunes. Que sea una jornada tranquila, bonita y llena de esperanza. Y recuerden, abramos la Biblia, abramos el corazón y dejemos que Dios ilumine nuestro camino. Un abrazo grande para todos. Gracias por estar aquí. Nos encontramos mañana, si Dios quiere, nuevamente a través de Radio Nahuel Buta. Que Dios los bendiga y que tengan un excelente día.
1: 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Ocho de la mañana, 3 minutos. 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

pero muy buenos días. 8:10. Marquemos el paso. 1, 2, 3, 4. Claro que sí, pero hoy día tenemos que prepararnos para el desfile. 8:00 a.m. ya con 10 minutos. 8:10. Yo creo que soy el único que estoy trabajando, ¿no? Los demás están descansando, preparándose para el día del desfile, que a las 15:03 p.m. ¿Ah? Así que usted puede decir presente, claro que sí, nos llama al 269-1257, teléfono de la radio. También nos puede decir a través del WhatsApp de la radio Nahuel Buta FM, más 56-977-61-1810. Hoy estamos en la semana clave, ¿no? ¿Ya llegó el aguinaldo? ¿Le pagaron? ¿Todavía no? Le voy contando, ¿ah? Preparándonos para este día. Ah, está mal. No soy el único, me está diciendo Matías. Yo estoy trabajando ya, Rafita, me dice. Ah. Preparando en el escenario. Ah, y importante decir que acá en Prat está una arteria, está interrumpida, producto que está el escenario ya. Así que se está preparando todo lo que es para el desfile. Así que calle Caupolicán obligada. ¿Ya? Así que, bueno, ahí Matías me está diciendo, estoy trabajando ya, estamos preparando lo que es el escenario. Así que salga todo bonito hoy día en el desfile, ¿eh? Ya le voy a contar qué nos dice la Dirección Meteorológica de Chile. Uy, está helado, Juan, dicen por ahí. 3 grados tenemos a esta hora, 3 grados, acá en la provincia de Arauco y en Curanilahue. Como decía, somos dos ya que estamos trabajando, Matías y Rafael. ¿Eh? ¿Qué más está trabajando? Me cuenta al 269-1257, me manda un WhatsApp. También puede ser al más 569-6168-0101, ¿ya? Nos va contando, ¿no? Nos va contando. ¿Dónde está? ¿Dónde está? ¿Está trabajando? ¿No está trabajando? 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No creo que haya ataque hoy día, ¿eh? No, difícil. Están todos descansando los niños, ¿ah? 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
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Ocho con 19.

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1: Ocho de la mañana, ya con 33 minutos, 8:33, compartiendo junto a usted acá en la provincia de Arauco. Estamos en Curanilá, 88.3, y para todo Chile, www.nahuelbutafm.cl. 3 grados tenemos a esta hora. ¿Qué dice la Dirección Meteorológica de Chile? Despejado. Despejado nos aparece, por la tarde despejado con viento entre 25 a 40 kilómetros por hora, ráfagas de viento hasta 50 kilómetros por hora. ¿Será tanto, señor? Bueno, en el viento. Septiembre es así, con viento. Una máxima de 22 grados, nubosidad parcial por la noche, Eso es lo que nos muestra la Dirección Meteorológica de Chile, con viento entre 25 a 40 kilómetros por hora, ¿ya? Para mañana, martes 15... nos aparece nubosidad parcial. Por la tarde, nubosidad parcial, 24 grados, sube la temperatura. Nubosidad parcial por la noche. El miércoles 16, aparece despejado en la mañana. Por la tarde, despejado, máxima 22 grados, nubosidad parcial por la noche. El jueves, nos aparece nubosidad parcial. Por la tarde, nubosidad parcial. Acuérdese que ese día... el comercio cierra más temprano, el día jueves. Algunas empresas a las 18:30, otros cierran a las 20 horas. Ya a las 21 horas no debe haber nadie trabajando en alguna empresa, ¿ya? El 17. Nubosidad parcial por la noche. El 18 es un feriado irrenunciable. Nos aparece, mire, nubosidad parcial, sol y algunas nubes, nubosidad parcial. Acuérdese que el año pasado tuvimos agüita, ¿sí? Pero aquí me está pareciendo no hay agüita, ¿ya? 22 grados, nubosidad parcial, es lo que me muestra hasta el día viernes la Dirección Meteorológica de Chile. 8:35, bienvenidos para quienes se vienen acercando a nuestra provincia de Arauco. Vienen desde el norte, la zona centro, o vienen del sur, a Curanilahue, a la provincia de Arauco. Bienvenidos y a portarse bien. La luz.

Voy paquillón, voy paquillón. 8:37 minutos. ¿Sabe qué? Si usted nos puede enviar una paya, la mejor paya, ¿sabe qué? Le vamos a dar un premio. Va a poder viajar gratis el 17 o el 20, ¿eh?, a Concepción en buses Arzola con nuestro amigo Marcos, ¿eh?, Marcos Alarcón. Así que vamos motivándonos, ¿eh? Vamos motivándonos para que usted pueda viajar, ¿ya? La mejor paya, ¿eh? La mejor paya. A ver si hay una payita por ahí. Me la puede enviar al WhatsApp, claro, de la radio La Igualduta. Se lo damos inmediatamente. El WhatsApp de la radio, que es el +56 977 61 1810. Y viaja gratis. 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Así que vamos a ver cómo nos va. A ver si alguien quiere viajar gratis el día 17 o 20, ¿ya? Así que buen datito, buen premio, ¿ah? ¿Eh? Así que la mejor paya, ¿eh? La mejor paya. Así que esperamos su payita, ¿ya? 8:38 minutos. 8:38 minutos. 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Está con nosotros, ah, recuerda la paya, la payita. 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Faltan 19 para las 9. 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
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Así que la invitación es para que usted nos visite. 8 de la mañana y ya con 45 minutos, 15 minutos para las 9.

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0: 8 de la mañana ya con 54 minutos, 8 con 34 minutos compartiendo junto a usted. Vamos viendo la tabla de posiciones, cómo está la tabla de posiciones después del partido entre Colo-Colo y Deportes Concepción, que terminaron empatados. Se salvó Colo-Colo ayer, ¿no? En el Monumental. Colo-Colo con 54 unidades. Universidad Católica con 42. Universidad de Chile con 42. Everton 36 unidades, Palestino con 36 también, Deportes Limache con 33, Ñublense con 32, Deportes Concepción con 31, Deportes La Serena con 30 unidades, Coquimbo Unido con 29, Auda Italiano con 28, y aquí se pone medio complicado, O'Higgins con 27, Huachipato con 25, Cobresal con 24, Universidad de Concepción con 22 y Unión La Calera, Unión La Calera con 14 unidades. Está complicado Universidad de Concepción, ¿eh? Y Huachipato igual, ¿eh? Serfocón, Maquinaria Pesada, nos va informando qué pasa con el deporte. Bueno, ayer Curanilagüe se trasladó a Los Álamos, ¿eh? En el primer partido no fue bien. Ganó, clasificó Curanilagüe, ¿eh? En juveniles. Pero los adultos dieron bote, ¿no? Fueron a perder, ¿no? Perdieron y tuvieron que ir a penales. Y lamentablemente en penales no vieron una. Quedaron eliminados. Un chasco, ¿no? Malo. Estos chiquillos tienen que replantearse, ¿no? Que no lo están haciendo bien el fútbol. 4 minutos para las 9. Malo por Curanilagüe. Bueno, pero Los Álamos, en adulto entonces pasa a la otra fase. Ahora Curanilagüe en juveniles también pasa a la otra fase. Qué triste por Curanilagüe, ¿eh? Queríamos que fueran a par, pero no se pudo. Qué lamentable.
1: Peque la zona central. Fue Cachiloca o no.
0: 3 minutos para las 9.

8 de la mañana ya con 59 minutos, 8:59, Frutería Krishna, todo fresquito a esta hora de la mañana, en Frutería Krishna, al ladito del Banco de Estado, los huesillos, las pasas rubias, morenas, sandías, melones, de todo va a encontrar acá, al ladito del banco.

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0: 9:01. 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
1: ya,
0: que tengo un mes de atraso.
2: Y si no pago, le dije yo.
3: Ay,
0: si usted no paga, señor, se la vamos a tener que cortársela. 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
1: Dale.
0: ¿Ya? Me vende allá y dice, ay, ese güey no tiene ni plata. 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
3: Compartiendo junto a usted, claro que sí, en este día, lunes 14, día de desfile. Acuérdese que tenemos interrumpida una de las calles, las arterias frente a la municipalidad. Está ya instalado lo que es el escenario de actividades hoy día. Recuerde que a las 15 horas comienza el desfile en la comuna de Curanilagüe. Vamos a tener esta actividad importante hoy en Curanilagüe. El ideal es dejar el vehículo en casa, ¿eh? Importante eso, dejar el vehículo en casa hoy, ¿ya? Por el tema del desfile. Acuérdense que las calles no pueden estar saturadas ni en doble fila, ¿ya? Así que importantísimo para quienes van a acercarse durante esta tarde a ver el desfile, deje su vehículo en casa, ¿ya? Camine hoy día, camine hoy día, para que no tengamos esos problemas de tránsito acá en la comuna de Curanilagüe, o en algunas calles que no tienen nada que ver con el desfile, ¿ya? Pero van a estar llenas de vehículos, entonces ese es el objetivo. Se va a cortar la calle, seguramente parte del centro de la comuna, y los buses van a tener otro punto de estacionamiento acá en la comuna de Curanilagüe. Seguramente ya las empresas están ya informadas que no podrán ingresar al centro de la comuna de Curanilagüe. Seguramente será hasta las 2 de la tarde. Por ahí, ¿ya? Así que a tener esa precaución, ¿ya? 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Compartiendo en esta mañana de descanso para algunos, para otros de trabajo.

0: Gracias, gracias a todos. Bendiciones a todos. Hermosa noche.
1: Fue muy buena. Los aplausos. Los aplausos para México.
0: Gracias, chicos.
1: Belleza.
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1: Sigue subiendo la temperatura, tenemos ya 5 grados acá en la comuna de Curanilahue, tuvimos 3 grados. Va subiendo la temperatura, hoy día nos dice despejado. En la mañana, por la tarde, despejado con viento entre 25 a 40 kilómetros por hora. Ráfaga de viento hasta 50 kilómetros por hora en la tarde. Vamos a tener 22 grados, ¿ah? Nubosidad parcial por la noche. Viento entre 25 a 40 kilómetros por hora. Buen tiempo, según lo que nos muestra la Dirección Meteorológica de Chile, para que usted pueda salir con mucho ánimo a estar en esta actividad patria. Tenemos el desfile de los diferentes establecimientos educacionales. Hoy, el Liceo Mariano Latorre está a cargo del desfile, ¿eh? El Liceo Mariano Latorre.

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Son las 9 de la mañana, ya con 38 minutos, 9 con 38 minutos, compartiendo junto a usted acá en la provincia de Arauco. Estamos en Curanilagua, el 88.3. Bienvenidos para quienes vienen llegando ya desde otro punto a pasar sus fiestas en Curanilagua. ¿Sabe qué? Camioneta explota tras ingresar a campo minado en la frontera entre Arica y Tacna. El hecho activó un operativo para determinar si existen personas afectadas. Una camioneta terminó envuelta en llamas luego de ingresar a un campo minado ubicado en la frontera entre Arica y Tacna durante la noche de este domingo. El hecho ocurrió cerca de la medianoche y hasta ahora no se ha podido establecer si hubo personas afectadas. Qué terrible, ¿no? Esto en el norte de nuestro país. 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Serfocon, maquinaria pesada, nos informa qué pasa con el deporte. Lamentablemente, Curanilagua quedó eliminado en la parte adulto en Los Álamos. Perdieron, tuvieron que ir a lanzamiento de penales y no le apuntaron. Ya. Terminó ganando Los Álamos, quedó eliminado Curanilagüe, adultos, para la casa. En tanto, los juveniles siguen avanzando, gracias porque le fue bien a los chiquillos, así que bien por Curanilagüe en juveniles, que todavía tiene una esperanza, ¿eh? Todavía no sabemos con quién le va a tocar jugar a Curanilagüe, ¿eh? Así que vamos a esperar ese resultado, y cuando lo tengamos lo vamos a estar informando a través de Radio Nahuelbuta FM, ¿ya? Serfocon, maquinaria pesada, nos informa. 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
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Y nosotros seguimos junto a usted compartiendo, entregando nuestra música, nuestra compañía, especialmente en este día lunes, ¿eh? Lunes de desfile, lunes. Para estar junto a la familia acá viendo el desfile en Curanilahue, ¿eh?

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Son las 9 de la mañana ya con 51 minutos, 9:51. ¿Sabes qué? Le vamos a entregar números telefónicos que son importantísimos para tenerlos ahí presentes, especialmente en estos días de fiestas patrias. Es el Plan Cuadrante de Carabineros de Chile. Es el teléfono, anótelo por ahí porque el Plan Cuadrante número 1. El teléfono es el 973-97-6547. Anótenos porque son necesarios, ¿ya? Por cualquier emergencia, teléfono 973-97-6547. Es el teléfono del Plan Cuadrante de Carabineros de Curanilahue. El otro teléfono es el 973-97-6554. Importante, ¿ah? Una denuncia a Carabineros de Chile en cualquier momento ahí que usted necesite. Teléfono 973-97-6554, Plan Cuadrante número 2, ¿ya? Se los repito, el Plan Cuadrante número 1, 973-97-6547. Y el otro Plan Cuadrante, el número 2, es el 973-95-65-54. Importante tenerlos, ¿ya? 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Así que importante datito que le entregamos a esta hora. 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
3: Compartiendo junto a usted cuando ya son las 10 con 10 minutos, compartiendo en este día lunes 14, preparándonos porque tenemos desfile hoy a las 15 horas 3 de la tarde. Hay desfile, claro que sí, desfile hoy. Bueno, con la información que entregamos hace un ratito, la complementamos, confirma la muerte de una persona en la explosión de la mina antitanque que en la frontera con Perú. Esta camioneta hasta el momento deja un fallecido. De acuerdo a la información preliminar, la camioneta ingresó al sector durante la tarde del domingo cerca de las 16 horas en una persona como conductor. Explosión ocurrió a unos 280 metros de la frontera con Perú. Son las 10 con 11 minutos, compartiendo junto a usted, especialmente en esta mañana. 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Claro que sí, de día lunes, con mucho ánimo. 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

9 grados tenemos a esta hora, 9 grados, ha ido subiendo la temperatura, despejado aparece el día, día del desfile en la comuna de Curanilahue. Claro que sí, ¿eh? ¿Sabe que a partir de hoy, lunes 14 de septiembre, el bono logro escolar comienza a pagarse en cuenta RUT del Banco Estado de cada beneficiario o beneficiaria? Se trata de un beneficio que ofrece el Estado de Chile a los estudiantes en edad escolar, específicamente de quinto básico a cuarto medio. No es postulable y se entrega una vez al año. El objetivo de promover la continuidad de la educación en los estudiantes y fomentar su buen desempeño académico. Para saber si usted tiene este bono, puede ingresar a la página bonoescolar.ministeriodedesarrollosocial.gob.cl. Ahí hace las consultas, ¿ya? El bono escolar. 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
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Son las 10:43.

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Claro que sí, nos levantamos en esta mañana. Son las 10 de la mañana con 51 minutos. Faltan 9 minutos para las 11 de la mañana. Y ya 10 grados de temperatura, va subiendo lentamente, pero va subiendo la temperatura, eso es importante. Se lo comentábamos a esta hora, que está en la sintonía de la radio Nahuel Buda FM, ¿eh? Claro que sí, en este super lunes, ¿eh? Serfocon, maquinaria pesada, nos informa qué pasa con el deporte. Bueno, lamentablemente Curanilahue en la selección adulta quedó eliminado ayer en Los Álamos. No fue capaz. No, ¿qué pasó, chiquillos? No jugaron bien. ¿Qué pasó? O tienen que colgar ya los chuleadores, como dicen. Y darle paso a nueva generación de seleccionados en Curanilahue. Un recambio. No sé. Ahí. Quienes están más imbutidos en esto pueden tener alguna respuesta, ¿eh? Hay que preguntar qué pasó, por qué quedó eliminado Curanilahue con Los Álamos. Ya. En la juvenil no fue mejor porque ganó Curanilahue, eliminó a Los Álamos juvenil. Que sigan así, no, a los chiquillos, ¿eh? Que sigan bien. 8 minutos para las 11. Serfocon, maquinaria pesada, nos va informando de lo que pasa con el deporte, ¿no? Bueno, hay una preocupación por la falta de trabajo en nuestro país, ¿eh? Hay una situación complicada en la parte laboral en nuestro país, ¿eh? Ojalá que esto se vaya mejorando, ¿no? Se vaya mejorando porque hay mucha gente desempleada hoy en nuestro país. Mucha, pero mucha gente desempleada. Bueno, el diputado Alessandri, queremos apurar los proyectos que generen más empleo. Eso es lo que quieren. Ojalá que se cumpla, porque hay mucha gente que no tiene trabajo y eso es gravísimo, ¿no? Es gravísimo. Que hay mucha gente que no busca y no encuentra trabajo en nuestro país. Una situación complicadísima que se está viviendo por estos días, ¿eh? La falta laboral. Bueno, vamos viendo que un muerto se sabe del vehículo que explotó tras entrar en zona de minas en Arica.

0: 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En un ratito más vamos a estar conversando con alguien de la municipalidad acá en la radio, ¿ya? Y nos va a estar contando seguramente cómo va a ser la suspensión del tránsito acá en la comuna de Curanilahue. Eso es las 14 horas, ¿ah? ¿Eh? Acuérdense que tenemos desfile, ¿ya? Así que atentos a la sintonía de Nahuel Buda. 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Hacemos un pequeño alto, ya volvemos.
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0: 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Un aplauso para don Ángel Parra, desde el cielo.
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0: 11 de la mañana ya con 6 minutos, 11 con 6 minutos compartiendo junto a usted en este nuevo día. Claro que sí, día lunes, lunes de parada militar que tenemos acá también, pues sí. Nos faltan, a ver, tenemos la Marina hoy día, el Ejército, hasta Carabineros. Sí, nos faltan las Fuerzas Aéreas, ¿no? Vamos a tener hoy día desfile y los colegios, por supuesto, que los niños deben estar preparándose para desfilar. 1, 2, 3. Izquierda, derecha, izquierda, derecha. Sin perder el paso, chiquillos. Las instituciones hoy. Buen tiempo para desfilar acá en la comuna de Curanilagua. Así que ansiosos para desfilar hoy. Y la idea es que deje su vehículo en casa. Deje su vehículo en casa. Importante para que no tengamos problemas en los en las calles laterales, ¿eh? Así que importantísimo. Como sugerencia, a caminar hoy día, ¿ya? Para así que los sectores, diferentes puntos estén expeditos, ¿ya? 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Hasta las 18:30 horas, Fernanda nos espera acá en la ciudad de Curanilagüe. 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Le estábamos diciendo que íbamos a tener visita y está por acá don Claudio Peñalillo. ¿Cómo está don Claudio? Bienvenido a la radio Nahuel Buta a esta hora de la mañana.
1: Hola, ¿cómo estás? Buenos días a todos los vecinos y vecinas de la comuna Curanilahue y de la provincia de Arauco que nos escuchan aquí en radio Nahuel Buta.
0: Don Claudio, mire cómo han pasado los días, ¿eh? Estábamos recién en agosto, a finales de agosto, estábamos hablando del programa que venía para Curanilahue, de la Ilustre Municipalidad, y ya estamos llegando a la mitad, porque hoy día es una parte bastante clave esta semana con el desfile. Cuéntenos un poquito de lo que vamos a tener hoy día, pero también de las interrupciones en algunos sectores del tránsito, donde también podríamos tomar bus para quienes van a Concepción, quienes lo puse, hasta dónde van a llegar.
1: Efectivamente, Rafael, se nos viene o vino encima las festividades de nuestra patria, el mes de septiembre, ya estábamos a mediados.
0: Sí.
1: Con varias actividades y en realidad el fuerte de las actividades comienzan hoy y se extienden hasta el domingo 20 de septiembre con la finalización de las ramadas. El día de hoy es el desfile de Fiestas Patrias año 2026, ya que inicia a las 15:30 horas ya. Lo ideal es que la gente llegue antes, ¿cierto?, para poder comenzar a las 15:30 horas en punto, y ¿cierto?, y no se extienda más allá. Con varias sorpresas, pero primero, importante, como tú dices, a las 13 horas se cierran las calles, ya aproximadamente, y serían en las intersecciones de Arturo Prat con Sargento Aldea, Arturo Prat con calle Serrano. Y por tanto el tránsito sería a través de calle Sargento Aldea, ¿cierto?
0: Uno vendría
1: de Chillancito, se extendería hasta Sargento Aldea y ahí podría bajar por Serrano y llegar hacia el sector del Eleuterio Ramírez, ¿ya? Y por el sector de al ingreso, cuando uno ingresa, ¿cierto?, a la comuna, hasta Ramón Zamora, donde está el liceo, de ahí ya no podría ingresar hacia el sector de Caupolicán o del sector de Colo Colo o Balmaceda, porque en esos sectores no van a poder circular en el centro de la comuna, va a estar cortado todo calle Arturo Prat. Ya, así que los vecinos les pedimos que con anterioridad, ¿cierto?, vean la circulación, ¿cierto?, si tienen que sacar sus vehículos del sector porque se tienen que trasladar, les recomiendo que lo hagan anticipadamente, ya, porque después de eso ya no va a haber circulación por estas calles. Considerando que todas estas calles conectan con calle Arturo Prat, ¿cierto?, para poder salir de ellas. Así que le suplicamos ahí que también tengan la comprensión. Lo ideal es que se traslade lo mínimo, ¿cierto?, en vehículos durante esta tarde. Si tienen que venir al desfile, no lo hagan en vehículo porque no van a haber sectores donde estacionarse. Toda la calle Sargento Aldea va a estar prohibido estacionarse. Todo el sector aledaño a la municipalidad va a estar cerrada las calles, entonces no tampoco van a poder acceder para estacionarse. Entonces, ¿para qué no nos vamos a complicar? Ya el puente de Salvador Allende también va a estar cerrado. Ya en ese sector van a instalarse, van a estacionarse los buses que trasladan al personal del ejército, la armada y carabineros que vienen al desfile. Por tanto, también va a estar ocupado. Entonces, a los vecinos se les ruega no circular por esas calles. Y respecto al transporte de pasajeros, ¿cierto?, que son los buses intercomunales, interprovinciales, van a llegar hasta el estacionamiento del supermercado que está en el sector, ¿cierto?, donde ellos se van a invertir para tomar los pasajeros y salir de la comuna. Entonces, los vecinos que quieran tomar locomoción, ¿cierto?, tienen que dirigirse al supermercado que está frente al hospital de Curanilahue para que puedan tomar sus buses de acercamiento o de traslado a las comunas. Ya no lo esperen aquí en el centro porque no van a poder ingresar, porque van a estar cortadas las calles desde las 13 horas aproximadamente.
0: Don Claudio, ¿usted tiene el orden de del desfile de lo que vamos a tener hoy día a las 15:30, cuando comienza? Porque esto lo organiza o está a cargo el Liceo Mariano Latorre, ¿no?
1: Sí, efectivamente, desconozco ahí, me pilló Rafael cuál va a ser el orden del desfile, ya, pero sí está organizado por el Liceo Mariano Latorre. Cuando inicia, como es tradicional, hay una presentación artística, ¿cierto?, que se realiza frente a la municipalidad. Esa presentación artística nosotros esperemos que demore unas 20 minutos y luego de eso comienza el desfile. ¿Por qué es importante lo que yo le digo a la gente que puedan venir llegar un poco antes? Porque va a haber la presentación de dos chinchineros y un organillero, ya que la idea de nuestro alcalde es poder rescatar las tradiciones de nuestra comuna, o sea, de nuestras tradiciones, de nuestras raíces, y los chinchineros y los organilleros eran parte de estas tradiciones que se han perdido, que llegan muy poco. Yo me acuerdo cuando era niño o más joven, pasaban por las calles de Curanilahue mostrando su arte. Hoy día ya poco se ve principalmente en las ciudades grandes o principales. Y hoy día el alcalde pidió que se presentaran dos chinchineros que van a estar desde las 3 de la tarde haciendo su presentación en el centro, y un organillero. Ya que ellos van a estar hasta un poco antes de que empiece el desfile propiamente tal. Entonces también es importante que las vecinas vayan y aprovechen este espectáculo que van a presentar estos artistas aquí en la comuna. Y luego de eso ya comienza el desfile tradicional de Fiestas Patrias, que por lo general se extiende por unas 2 horas. Es importante que los vecinos vengan con sus protecciones para el sol, con bloqueador, sombrero, hidratación. Igual va a haber apostado a un costado de la plaza en la clínica móvil del CEFAM, ya habilitada por si hay alguna emergencia, para que se acerquen ahí. Vamos a tener un punto de hidratación igual para que los vecinos, adultos mayores y niños principalmente, son los que sufren cuando las condiciones del clima son muy calurosas, para que se acerquen y puedan hidratarse. Pero es importante que los vecinos igual tomen esas precauciones de llevar agua para poder hidratarse y la protección para el sol.
0: Bueno, don Claudio, hace unos días atrás cuando conversábamos con el alcalde, manifestó que vamos a tener 3 bandas hoy día acá en el desfile, ¿no?
1: Efectivamente, va a acompañarnos la banda del ejército Chacabuco, la banda de la Armada de la Segunda Zona Naval, va a estar la banda Curanilahue, que como ustedes bien saben, nuestro alcalde cuando tuvo su mandato hasta el año 2021, ¿cierto? Él luchó por esta banda, la sacó adelante. Desafortunadamente hubieron años en que no las pudimos tener, pero él cuando volvió a su administración la volvió a retomar y ya se está presentando. Va a presentarse hoy día nuestra banda comunal. Ya se ha presentado algunos concursos, ha tenido muy buenos resultados, y eso obviamente se debe al esfuerzo que los niños están teniendo en esta banda y la preocupación de nuestro alcalde de poder reactivarla.
0: Bueno, don Claudio, aprovechando que está acá, ¿cierto? Tenemos este desfile. Yo durante la mañana manifestaba igual que si usted va a venir acá al centro, ojalá camine, deje su vehículo, no lo deje estacionado en Sargento Aldea, porque va a interrumpir el tránsito que fluye por esa calle que es de... que la única que vamos a tener, y también Bernardo Higgins, la población del Estudio Ramírez. Entonces, el ideal es venir caminando para disfrutar de una tarde, un día bastante bonito, una temperatura de 22 grados vamos a tener hoy. Así que va a estar bastante agradable. ¿Qué se nos viene ahora para terminado el desfile? Cuéntenos un poquito, porque queremos ir detallándolo, aprovechando la instancia que usted está acá, don Claudio.
1: Gracias, Rafael. Efectivamente, luego del desfile, la próxima actividad que tenemos es este miércoles a las 19 horas en el Polideportivo, que es el antiguo gimnasio que le llamaban Olímpico los vecinos y vecinas de más edad, o más maduros, que vamos a realizar el culto de acción de oración por la patria, ya que se está organizando por las variadas iglesias de la comuna en conjunto con la municipalidad, y que esperamos una convocatoria importante. Es un espacio amplio que, como yo señalaba en las entrevistas anteriores, es para poder trabajar y orar, ¿cierto?, por nuestra patria, porque mejore las condiciones, para que le dé sabiduría y liderazgo a nuestros líderes, y principalmente para sobrellevar este difícil año que hemos tenido durante el invierno, y pedir para que haya mejoras para lo que viene en adelante. Así que a las 19 horas es un culto abierto para todas las personas. Las reuniones que hemos tenido con los pastores, ellos lo que más énfasis le han dado en este culto, que ellos lo que quieren es que llegue gente necesitada del amor de Cristo, para que lo conozcan en este culto de oración por la patria. Así que todas las personas invitadas, crean o no crean, es importante que participen en esta culto de oración, que va a ser una oración abierta en la comuna. Ya, así que todo invitado, se van a transmitir igual por el canal por el Facebook Live de la municipalidad, y también por canales de aquí de la comuna. Ya, así que invitados todos, y obviamente la radio Nahuel Huta igual invitada.
0: Seguimos con actividades, porque ya el día 17 estamos todos. Bueno, ese día no es feriado, importante decirlo. Claro que el comercio cierra más temprano, ya a las 20 horas ya la mayoría de los locales no tienen atención. sus trabajadores se han ido para la casa. Pero tenemos inauguración de ramada.
1: Sí, efectivamente, el día 17 a las 18 horas en la inauguración oficial de la ramada de Curanilahue, si bien su funcionamiento va a empezar a las 15 horas ya, en la inauguración oficial con las autoridades, con presentaciones artísticas del el valor folclórico de Curanilahue, va a ser a las 18 horas y que todo invitado. Afortunadamente el día 17 y 18 hasta ahora tenemos muy buen clima pronosticado, así que
0: así es.
1: Hay que aprovecharlo a concho. El 18 y el 19 el 19 y el 20 se ve un poco de lluvia, pero tenemos una carpa de 3.000 metros cuadrados para poder disfrutar aunque haya un clima adverso, pero igual afortunadamente el centro de la ramada está ubicado dentro del parque urbano. Por tanto, ir a disfrutar de la ramada y disfrutar del parque urbano también es una instancia familiar. Yo espero el 18 ver volantines, que hace tiempo que no se ven en ese hermoso espacio que tenemos en la comuna. Y obviamente nuestros vecinos y vecinas que están preparando sus locales, sus cocinerías, sus bazar, las tómbolas, están esperándolos para brindar el mejor de las experiencias dentro de nuestra comuna.
0: Don Claudio, justo el día 18 es el cumpleaños de nuestro país. ¿Qué actividades tenemos ahí ese día?
1: Ese día, durante el día, se van a desarrollar juegos jocosos, ya de las 15 horas, para que los vecinos vayan a disfrutar, van a haber premios. También ese día, el día 18, dentro de los juegos jocosos va a haber un toro mecánico, así que también invitado a disfrutar esa actividad con los vecinos. Y en la tarde, el grupo un grupo folclórico, o sea, un grupo de ranchero a las 18 horas, especial a las 20 horas, JP y su banda llanera. Y en la mañana, a las 10:30 horas, en la parroquia de aquí de Curanilahue, ¿cierto? De la misa de Acción de Gracias, que también, obviamente, invitamos a los vecinos y vecinas, cualquiera sea su fe, que vengan y vengan a la misa que se realizará ese día, 18. Y el 19, que también es como la actividad más esperada, que es el concurso de cueca, donde todos los vecinos y vecinas pueden ir a participar desde las 16 horas, también en el recinto de ramadas, y a las 20 horas se presenta los rancheros de plata. Ya, así que otra actividad importante. Y terminamos nuestras actividades el 20 de septiembre, ya, con los Pumas de Plata a las 18 horas y la presentación de la cuadra equina de rodeo de Carampangue a las 15 horas si el tiempo nos acompaña. Las actividades terminan a las 23:30 horas. Ya eso es importante que los vecinos sepan, que las ramadas se cierran a esa hora. A las 0 horas ya el recinto parque urbano debe estar totalmente desalojado, así que los vecinos disfruten la actividad. Están los estacionamientos. Este año, como lo aprobó el Consejo Municipal, van a estar a cargo de los bomberos nuevamente, quienes harán cargo de la administración de los estacionamientos por calle Tucapel. El ingreso para todos los vecinos y vecinas es por calle Tucapel, por esos estacionamientos. Así que es importante igual que los vecinos se planifiquen con anticipación la ida al sector, para que puedan tener buen estacionamiento, ¿cierto? Y puedan disfrutar de esta ramada. Así que todos invitados, el alcalde, nuestro alcalde Don Luis Gignay, el Consejo Municipal ha puesto bastante énfasis en este 18. Hay varias actividades que se van a desarrollar, entonces lo esperamos que puedan participar en estas actividades. Y quisiera reforzarlo del día de hoy, Rafael, lo que tú bien decías, que los vecinos traten de hoy transitar a pie. Ya yo sé que algunos estamos acostumbrados a usar el vehículo, pero las condiciones de las calles hoy día por el desfile, que es una actividad puntual, no es algo que se repita de forma continua, ¿cierto? Dificultan el tránsito. Ya lo mismo a las personas que se estacionan, ¿cierto? En el sector y van a querer salir a la 1, a las 2, a las 3, a las 4 de la tarde, a las 5, y no lo van a poder hacer porque va a estar desarrollándose el desfile. Hay niños y niñas que desfilan, por tanto en las calles hay mucho tránsito de menores, no queremos un accidente. Los establecimientos se ubican en calle, por lo general, Salvador Allende, en la calle Ernesto Riquelme, donde está la ferretería, cierto, hacia arriba, por calle del Correo, que es Cardenio Abello. Todas esas calles se utilizan por menores y adolescentes que esperan su turno para poder transitar o desfilar. Entonces, el circular vehículos es un peligro, ¿cierto?, que puede involucrar. Entonces, tratemos de evitar esa circunstancia a los vecinos y vecinas que quieran usar el vehículo, que se restrinjan solamente el día de hoy.
0: Exactamente, don Claudio, que todo salga impecable, ¿ah? Importante entonces ese llamado a que dejar el vehículo en casa, salimos a caminar, venimos a ver el todo lo que es el desfile, disfrutamos con la familia acá en el centro de la comuna de Curanilahue, pero también nos recordamos que tenemos otras actividades, porque como está el inicio de las ramadas, van a ser hasta las 23:30 nomás, ¿ah? Y el día domingo hasta las 20 horas, así que aportarnos bien, eso es importantísimo igual. Tenemos cuartel móvil también en el recinto balneario municipal, ¿no?
1: Sí, efectivamente.

0: al recinto. Ya, obviamente que el consumo hay que evitar o hacer un consumo de alcohol moderado, ¿cierto? Sobre todo si usted va a conducir, como lo dijo el alcalde hace un par de días atrás, entregue las llaves. Y un dato, que el 17, aparte de la inauguración de la ramada, que es importante que los vecinos lo sepan, que los feriantes de nuestra feria tradicional, que desarrolla aquí en Juan Benítez Mesa, ¿cierto? Balmaceda, solicitaron el cambio de la realización de la feria, que del día sábado va a pasar al día jueves 17. Entonces, también le paso el dato a los vecinos y vecinas de la comuna, que si quieren realizar sus compras de fiestas patrias, van a adelantarse para este jueves 17, así que contemple que la feria va a estar operando el día jueves 17, ya, así que los vecinos...
1: ¿Desde qué hora hasta qué hora?
0: Su horario tradicional, cierto, ya. Que ellos llegan aproximadamente desde las 8 de la mañana hasta las 4 y media están funcionando, así que es importante a los vecinos y vecinas que sepan que la feria tradicional de los días sábados se va a realizar este día jueves 17, que vayan a comprar los huesillos, cierto, las frutas y las verduras frescas, la gallinita ahí que le gusta de campo, cierto, vayan a la feria y
1: los productos del mar también.
0: Exacto, ahí en las pescaderías, que están remodeladas, hermosas, así que es importante que los vecinos sepan del cambio de fecha de la feria comunal.
1: Buen dato, don Claudio, muy buen dato, excelente, se nos ha ido, pero importante que usted se recordó, y eso es importantísimo para que la comunidad se preguntaba qué pasa con la feria. Bueno, se adelanta del día sábado, que es 19, se adelanta hasta el 17, así que para que usted pueda hacer las compras. Muchas gracias, don Claudio, que lo pase muy, pero muy bien. Yo sé que va a tener harto trabajo estos días, así que le salga todo impecable.
0: Gracias, Rafael, y llamar a los vecinos, ¿cierto? Un llamado que hizo nuestro alcalde, y yo lo recalco, el consumo moderado de alcohol, y se va a beber, obviamente, entregue la llave para evitar que usted ponga en riesgo su integridad, como también lo de los terceros que pueden verse involucrados. Muchas gracias, Rafael.
1: Muchas gracias. Muy buenos días. Ahí estábamos conversando con don Claudio Peñiguillo, acá en los estudios de la radio. Hacemos un pequeño alto, claro que sí. Y ya volvemos aquí en la gran mañana de Nahuel Buda FM en este super lunes.
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0: ¿Cuánto tendré que cobrar? Compré una computadora para poder descifrar.
1: Yo tengo computadora y no me sirve para nada. Cada vez que esta computa me deja la tendalá. Las cifras salen para atrás de la plata que yo gano. Y la mitad es para mi hermano y yo le pago el alimento. Y casi nunca está contento, siempre está pidiendo más. Y la echamos en la hueca de la computadora.
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11:27. Continuamos en la gran mañana y continuamos nosotros saludando a quienes nos siguen acompañando a esta hora de la jornada. 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

12 horas, 6 minutos.

0: el ángel del Señor anunció a María.
1: Y ella concibió por obra y gracia del Espíritu Santo.
0: Dios te salve María, llena eres de gracia, el Señor es contigo. Bendita eres entre todas las mujeres y bendito es el fruto de tu vientre, Jesús.
1: Santa María, Madre de Dios, ruega por nosotros pecadores, ahora y en la hora de nuestra muerte. Amén.
0: He aquí la esclava del Señor.
1: Hágase en mí según tu palabra.
0: Dios te salve María, llena eres de gracia, el Señor es contigo. Bendita eres entre todas las mujeres y bendito es el fruto de tu vientre, Jesús.
1: Santa María, Madre de Dios, ruega por nosotros pecadores, ahora y en la hora de nuestra muerte. Amén.
0: Y el Verbo de Dios se hizo carne
1: y habitó entre nosotros.
0: Dios te salve María, llena eres de gracia, el Señor es contigo. Bendita eres entre todas las mujeres y bendito es el fruto de tu vientre, Jesús.
1: Santa María, Madre de Dios, ruega por nosotros pecadores, ahora y en la hora de nuestra muerte. Amén.
0: Ruega por nosotros, Santa Madre de Dios,
1: para que seamos dignos de alcanzar las promesas y gracias de nuestro Señor Jesucristo. Amén.
0: Oremos. Infunde, Señor, tu gracia en nuestros corazones, para que cuantos, por el anuncio del ángel, hemos conocido la encarnación de tu Hijo Jesucristo, por su pasión y su cruz, lleguemos a la gloria de su resurrección. Por Jesucristo nuestro Señor. Amén.

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1: Ya está lista la bombilla, el mate con hierba nueva, el agua hirviendo bajea encima de la cocinilla, con cedrón y manzanilla, con aguardiente melate, que hasta el frío se combate. Llegan a chirriar los dientes cuando las viejas calientes se ponen a tomar mate.
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3: Continuamos en la gran mañana de Nahuel Buta FM. 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

0: Continuamos en la gran mañana de Nahuel Buta FM. 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
3: ¿Qué tal? ¿Cómo están? Les saluda Carlos Maturana. Les doy la bienvenida a esta nueva edición de noticias, donde sabremos del gobierno que reportó una caída del 33% en incidentes asociados al 11 de septiembre. Nota 3,4 para los 6 primeros meses. Sabremos del informe CADEM, donde un 62% cree que el gobierno de Kast ha sido peor de lo que esperaban. Hablaremos de las fiscalizaciones de SEC a parrillas, esto en el contexto de fiestas patrias.
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3: El ministro de Seguridad, Martín Arrau, entregó el balance de la contingencia que dejó 178 eventos a nivel nacional y 84 detenidos los días 10 y 11 de septiembre, al tiempo que reveló un alza del 60% en las incautaciones de marihuana durante 2026. Todo esto en el Comité de Seguridad Semanal. María Belén Araya nos cuenta más en el siguiente informe.
4: En el Comité de Seguridad Semanal, el ministro de Seguridad, Martín Arrau, entregó un balance de la contingencia de los días 10 y 11 de septiembre, presentando 33% menos eventos durante las fechas. Según las cifras, 3 carabineros resultaron heridos, mientras el número de eventos disminuye en comparación al año 2025, contando con 178 a lo largo del país. Sin embargo, se contabilizaron más detenidos, con un total de 194, siendo 27 de ellos menores de edad.
5: Del 10 y 11 de septiembre, primero, decir que es triste ver cómo personas, en su mayoría jóvenes, buscan cualquier justificación para ejercer la violencia, destruir, dañar y sobre todo atacar a carabineros. No solamente vehículos y cuarteles que han recibido daños, no de tanta consideración como años anteriores, pero también 3 carabineros lesionados. Y ahí hay que hacer un análisis un poco más profundo que lo que nos compete a nosotros en seguridad.
4: Por otro lado, el ministro informó que las incautaciones de marihuana hasta la fecha han aumentado un 60% en comparación al año anterior.
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3: Un nuevo estudio de Plaza Pública CADEM reveló que un 62% de los encuestados considera que el gobierno del presidente José Antonio Kast ha tenido un desempeño peor de lo esperado durante sus primeros 6 meses. Ante la misma consulta, un 27% respondió que la administración ha sido igual a lo que esperaba, mientras que solo un 8% señaló que el desempeño del Ejecutivo ha superado sus expectativas. La aprobación presidencial, además, bajó de 35 a 24%. El analista político y académico de la Facultad de Comunicación de la Universidad de los Andes, Guillermo Bustamante, presentó los resultados.
7: José Antonio Kast obtiene una nota de evaluación de un 3,4. Y a esto tenemos que sumar que hay un 62% de desaprobación de su gestión presidencial durante estos 6 primeros meses. Otro punto que es relevante es que parece ser que se están reordenando las prioridades ciudadanas. Esto es complejo porque José Antonio Kast no cuenta con la aprobación de la ciudadanía.
3: Al solicitar una evaluación de 1 a 7, un 51% calificó al mandatario con notas de entre 1 y 3. Un 13% le asignó un 4 y un 19% lo evaluó con 6 o 7. La nota promedio fue de 3,4. Respecto de las prioridades para el país, un 79% mencionó mejorar la economía y el empleo, mientras un 33% señaló la seguridad entre las áreas donde deberían concentrarse los esfuerzos de las autoridades. Entre los principales errores atribuidos al gobierno, un 38% mencionó el traspaso a los consumidores del alza de los combustibles, seguido por el bajo crecimiento y el aumento del desempleo, con 32%, y la generación de expectativas difíciles de cumplir, con 25%. En cuanto a las expectativas, el 41% no cree que ocurran cambios positivos en todo el periodo presidencial. El 32% cree que la mitad del mandato mostrará mejoras y el 17% espera para el final del periodo en 2029.
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3: El municipio de Río Bueno desembolsó 215 millones de pesos para pagar parte de la deuda judicial por la casa Machmar, obligando a paralizar gastos y recortar actividades locales por falta de fondos.
1: La región del Maule.
3: Un reo falleció en Talca tras intentar fugarse de la cárcel vestido de gendarme y caer desde un muro perimetral de 8 metros de altura. Murió cuando era trasladado al hospital.
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0: Común en muchas empresas que se entregue aguinaldo por parte de los empleadores en fechas como las fiestas patrias, pero ¿es obligatorio? La duda la responde Aury Morales en el siguiente informe.
1: A diferencia de los funcionarios públicos, en el sector privado el aguinaldo no está reconocido expresamente como un derecho de la legislación chilena, por lo que los empleadores no tienen la obligación legal de entregar aguinaldo en fiestas patrias o Navidad. El aguinaldo solamente es obligatorio para los funcionarios del servicio público y los pensionados sobre 75 años que reciben pensión garantizada universal. Sin embargo, en el sector privado existe una excepción. Esta nos la explica Pedro Matamala, socio en Proboste Matamala Abogados.
2: En el caso del sector privado, la situación es bastante distinta porque el aguinaldo no es obligatorio. De esta manera, para determinar si un trabajador tiene derecho a aguinaldo, tenemos que primero mirar si existe algún contrato individual o colectivo que así lo establezca, alguna normativa interna de la empresa que así lo establezca, o si existe alguna práctica constante y permanente por parte del empleador. Se considera normalmente que debería ser una práctica superior a 3 años en este caso.
1: Como señala el experto, si una empresa entrega el aguinaldo de forma habitual por más de 3 años consecutivos, no puede dejar de pagarse porque se considera un derecho adquirido para los y las trabajadoras y puede exigirse jurídicamente como lo han establecido los tribunales y la Dirección del Trabajo. Otra de las prácticas que pueden ejecutar las empresas es la entrega del incentivo que fue pagado siempre en dinero, esta vez en forma de canasta o gift card. Si habitualmente se pagaba en dinero y luego se reemplaza sin acuerdo previo, se considera un incumplimiento y el trabajador puede denunciarlo ante la Inspección del Trabajo.
0: En el marco del Plan Preventivo para Fiestas Patrias, la Superintendencia de Electricidad y Combustibles intensificó los operativos de fiscalización en el comercio establecido para verificar que las parrillas eléctricas y a gas a la venta cumplan con la normativa de seguridad vigente. Durante las inspecciones, los equipos fiscalizadores comprueban la presencia del sello SEC visible y que tenga su correspondiente código QR, además de revisar el rotulado y la fecha de vencimiento de los reguladores de presión y mangueras flexibles en las parrillas a gas. Sobre esto habla el Seremi de Energía de Valparaíso, Celso Quesada.
3: Estamos verificando que lo que se está vendiendo tenga el sello SEC, estamos verificando con el código QR que los equipos que están instalados cumplan también con las características y que aparece en la placa característica, ¿no? El llamado que le hacemos a los vecinos es a comprar parrillas eléctricas o a gas que estén certificadas, que tengan el sello SEC, porque es la única manera de tener seguridad de que han cumplido requisitos y pruebas en laboratorios que certifican y acreditan que están disponibles y aptos para el uso.
0: En lo que va de 2026, la SEC ha certificado 146.632 parrillas a nivel nacional, 126.995 eléctricas y 19.637 a gas, y se han fiscalizado a 18 empresas, formulando cargos a 9 de ellas. Las autoridades reiteraron el llamado para mantenerse informado a través de las redes oficiales de SEC, @sec-chile, en Instagram, para acceder a consejos prácticos y normas de seguridad durante estas festividades.
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0: La Seremi de Salud evalúa iniciar un sumario sanitario y cerrar la cocina de una empresa salmonera en Puerto Natales tras la intoxicación alimentaria de 19 trabajadores que consumieron lentejas. Eso es todo por el momento. Nos encontramos en la siguiente edición de noticias.
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1: ¿Qué tal? Muy buenas tardes, compartiendo las viejitas pero lindas canciones aquí en Radio Nahuel Buta FM. A esta hora recibimos la mejor música para usted a través de su radio. De lunes a sábado le acompañamos aquí en la número uno de la provincia de Arauco, Nahuel Buta FM. 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

Bueno, ya son las 13 horas con 20 minutos. ¿Está todo preparado? Claro que sí, está todo preparado para ingresar a la actividad de hoy. A las 15:30 comienza el desfile. Ideal que llegue a las 15 horas para que tome ubicación. Recuerde que a las 15:30 comienza todo lo que es la actividad acá en el centro de la comuna, dirigido por quien es el Liceo Mariano Latorre. Le corresponde la labor hoy en esta presentación espectacular del desfile de la comuna de Curanilahue. Así que imperdible esta actividad hoy. Bueno, ya a las 14 horas ya el tránsito se comienza a suspender en diferentes calles de la comuna de Curanilahue para ingresar al centro, importante eso. Van a estar cortadas algunas arterias acá, así nos decía don Claudio Peña y Lillo, pero también don Luis Villalobos, que estuvo conversando con la radio. Usted puede ingresar al Facebook de la radio en el Buta FM, claro que sí, ahí vemos la conversación con él, donde nos comentaba de que va a estar interrumpido el tránsito y también por calles aledañas como la calle Sargento Aldea, para que usted no se estacione. Ideal es que venga a ver esta actividad caminando. Tenemos un día maravilloso, una temperatura bastante agradable, ya tenemos 20 grados acá en la comuna de Curanilahue, un poquito de viento para refrescar un poquito. Ideal, traiga agüita para refrescarse, pero también no se olvide que puede andar con su gorrito, ¿no? Su sombrero ahí, para protegerse de los rayos UV, ¿ya? Con crema protector para su piel también ahí. Está bastante agradable. Para quienes tienen que tomar bus, tienen que acercarse a Bernardo Higgins, donde está el hospital, frente al el supermercado que está alrededor ahí. Ahí van a estar el estacionamiento de los buses. Provinciales, pero también regionales y nacionales, así que ahí estarán la salida de los buses. Así que importante datito a esta hora, cuando ya son las 13 horas con 23 minutos, para quienes tienen que desfilar, no a perder el paso, no hay que perder el paso. 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Ahí va a tener que tomar el bus, ahí a las afueras del supermercado Unimar, ¿ya? Frente al hospital. A las 17 igual, a las 18 probablemente ahí mismo, ¿ya? A las 19 acá en el centro seguramente ya, y a las 20 horas tenemos salida a Concepción, ¿ya? 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Y nosotros seguimos recordando con Julio Iglesias, de Niña a Mujer, a esta hora. Son las 13 horas con 25 minutos. Le acompañamos aquí en la número 1 de la provincia de Arauco, Nahuel Buda FM.

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0: compartiendo junto a usted a esta hora. Ya son las 13:40 en este día lunes, día de desfile. Escuchábamos a Leo Marina a esta hora. Seguimos recordando, seguimos junto a usted acá en la provincia de Arauco en este nuevo día. Lindo día, ¿no? Con una temperatura bastante agradable, 20 grados. Podríamos llegar a los 22, según lo que nos dice la Dirección Meteorológica de Chile. ¿Eh? Buen tiempo hasta el 18. Hasta el 18. De ahí no me puedo asegurarle lo que muestra la Dirección Meteorológica de Chile, ¿ya? Faltan 19 minutos para las 2 de la tarde. Recuerde que desde las 2 comienza a suspenderse ya en algunos puntos el tránsito acá en pleno centro de la comuna de Curanilahue. Hay que buscar las alternativas. Y acuérdese que no se puede estacionar en calle Sargento Aldea. Así que importante, deje el vehículo en casa, ¿ya? Deje el vehículo en casa y no lo mueva, ¿ya? Déjelo ahí, no va. Se viene caminando para ver este importante desfile de Curanilahue. 15:30 aproximadamente comienza acá en la comuna de Curanilahue, ¿ya? 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Minutos para las 14:00.
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1: 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Y nosotros, lo mejor en música del recuerdo a esta hora.

Y llegó el momento de separarnos. Muchas gracias por la sintonía, por estar junto a nosotros aquí en Las Viejitas Pero Lindas Canciones a través de Radio Nahuel Buta FM 88.3. 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Buenas tardes.

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1: 14 horas. 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

0: Buenas tardes, estamos el día lunes retomando el programa de Voces Infantiles en relación a la carta del Papa Francisco a la familia con estudiantes de la Escuela Ramiro Roa, que hoy nos corresponde, además corresponde el desfile de nuestra comuna, así que estos valientes estudiantes vinieron con su traje de guaso y de guasa para luego pasar al desfile, así que muchas gracias Agustina por acompañarme y muchas gracias José Ignacio por acompañar y retomar este programa. Habíamos estado ausentes por un motivo personal, que por la trágica muerte de mi madre, y aprovecho este espacio para agradecer a todas las personas que me acompañaron en esta situación tan difícil como familia. Así que les pido a los chiquillos que se presenten y luego les vamos a comentar el contenido del capítulo de hoy día.
1: Buenas tardes, yo soy José Ignacio del séptimo año B.
2: Buenas tardes, yo soy Agustín Obando del séptimo C.
0: Muy bien, hoy día vamos con el capítulo cuarto de la carta del Papa Francisco y en este capítulo cuarto se detiene en lo que significa aprender a amar en la vida diaria, en la familia. Vamos a tener un texto bíblico a propósito que estamos en el mes de la Biblia, que habla del himno del amor, que está es de San Pablo en la primera de Corintios. Vamos a hacer un homenaje a la Fundación Peumallén, que el día de ayer, 13 de septiembre, cumplió 9 años de ir creando conciencia, trabajando por los pacientes de Alzheimer y también por sus cuidadoras, y todo el trabajo que ha ido reflejando en nuestra comuna en beneficio justamente de las cuidadoras y de los pacientes de Alzheimer. Es una memoria agradecida que vamos a hacer, un homenaje agradecido que vamos a hacer por todo el bien que ha significado esta fundación entre nosotros y nosotras. También vamos a hablar de la importancia del mes de la Biblia, que llamados a leer la Biblia cada día, que no esté guardada, sino que realmente sea una Biblia que podamos leer su contenido. También vamos a tener presente lo que fue la celebración de la mujer indígena el día 5 de septiembre en todo el país, pero no solamente en todo el país, sino que en todos los pueblos originarios, especialmente acá en Curanilau. Pero queremos comenzar con una oración por una ex alumna de nuestra escuela, Ramiro Roa, que se llama Quinaya Valenzuela. Ella está hospitalizada. Queremos orar por ella, queremos pedirle al Señor que la fortalezca, que fortalezca a su familia y que especialmente este Padre amoroso ponga sus manos sobre ella y le dé la sanación. Ella está aquí en el hospital de Curanilagua y te pedimos, Señor, para que tú puedas recibir los deseos y anhelos de su familia y también puedas poner tus manos sobre ella y le puedas dar el don de la sanación. Decimos, Dios te salve María, llena eres de gracia, el Señor es contigo, bendita eres entre todas las mujeres y bendito es el fruto de tu vientre Jesús. A todas las personas que nos estén escuchando, le pedimos que nos ayuden a orar por Quinaya. Y vamos a partir leyendo. Vamos a, en todo el capítulo de hoy día o en todo el programa de hoy día vamos a ir leyendo sobre este homenaje a la Fundación Peumallén. Yo les conté que se celebran 9 años, un 13 de septiembre del 2018, se inicia este camino de la Fundación. Un grupo de personas que se reúne con un sueño que pareciera enorme, pero que nacía desde algo muy concreto, la experiencia de convivir con una paciente de Alzheimer y reconocer cerca lo que significa cuidar a una persona que va perdiendo sus capacidades. Así comienza Peumallén. Desde el primer día entendimos que hablar de Alzheimer no podía significar hablar solamente de la persona diagnosticada. Detrás de cada paciente existe una familia. Y muchas veces una persona que cuida día y noche, 24/7, que se dice, que deja de trabajar, que se posterga su propio proyecto, que se cansa, que tiene miedo y que muchas veces queda invisible para la sociedad. Por eso nuestra labor se concretó en dos grandes caminos: visibilizar el Alzheimer y visibilizar la labor de la persona cuidadora. En estos 9 años hemos conocido a muchas personas con Alzheimer y a muchas personas cuidadoras. Hemos visto distintas realidades, distintas familias y distintas maneras de enfrentar el cuidado. Cada persona cuida desde lo que tiene y como puede. Nadie nace experto en cuidar. Quizás cometimos errores al comienzo, quizás hubo cosas que podríamos haber hecho de otra manera, pero nunca nos ha faltado algo fundamental: las ganas de aprender, de ayudar y de cumplir con nuestra labor. Y así nos vamos a nuestro primer tema musical, que nos ayude a ir reflexionando a todos los que conocen la Fundación Peumallén en este recorrido de los 9 años.

0: Bueno, acá estamos de vuelta con este capítulo 4 de la carta del Papa Francisco. Y Peumallén habla mucho de la familia. Habla de la familia porque está hablando de esta capacidad de servir y de amar en los momentos más difíciles, en este caso de uno de los integrantes de la familia, que puede ser el papá o la mamá, o incluso un hermano o una hermana. Y este servicio que está permanentemente, y un servicio que muchas veces cansa, pero que está lleno de amor por aquella persona que dio todo durante su vida y que llega a una etapa que necesita de la ayuda y del cuidado de otro. Agustina va a leer un trozo que habla de... del capítulo 4, y que específicamente el Papa nos habla sobre el servicio tomada desde el himno de los Corintios, desde el himno del amor.
1: Sigue la palabra, que es única en toda la Biblia, derivada persona buena que muestra su bondad en su obra. Pero por el lugar en que está este estricto paralelismo con el verbo precedente, es un complemento suyo. Así Pablo quiere aclarar que la paciencia nombra en primer lugar no es una postura totalmente pasiva, sino está acompañada por una actividad, por una reacción dinámica y creativa ante los demás. Indica que es amor, beneficia y promueve a los demás. Por eso se traduce como servicial.
0: Muy bien, aquí entonces hay dos palabras que menciona el Papa y que lo explica, que es la palabra servicio y que es la palabra bondad, ¿cierto? José Ignacio, antes que sigamos haciendo el homenaje a Peumallén, ¿de qué manera usted cree que sirve en su hogar?
2: Bueno, yo considero que de harta manera, porque de repente ayuda a mi mamá, ayuda a mi papá en lo que puedo, porque de repente son cosas que uno no puede hacer, pero uh-huh. Trato de ayudar.
0: ¿Y en qué cosa? Por ejemplo, da un ejemplo, José Ignacio. ¿Un adolescente en qué ayuda, por ejemplo?
2: Por ejemplo, o sea, más que ayudar es lo que uno puede hacer, porque uh-huh. A mi mamá le ayuda en la casa, y a mi papá en cosas, digamos, que son fuera de la casa, porque mayormente está mi mamá.
0: Ah, perfecto. ¿Y tú, Agustina?
1: Igual son en hartas cosas, como por ejemplo ayudar algo a escuchar a veces, o no sé, puede ser a cualquier tipo de cosas que necesiten ayuda, porque a veces mi mamá necesita ayuda en la casa, a veces necesita ayuda en un trabajo, o en esas cosas así, es
0: perfecto.
1: Lo que se puede.
0: O sea, ustedes tienen la experiencia de lo que significa servir dentro del hogar. Y fuera del hogar, que no sea en su casa. Por ejemplo, cuando están en la escuela o cuando están con un grupo de amigos, ¿pueden traer algún ejemplo en relación a eso?
2: Yo encuentro que sí, porque, por ejemplo, un ejemplo que es claro es ser monitor del taller de ecología.
0: Muy bien.
2: En esas cosas apoyo en el colegio a usted, profesora Celia, y con mi amigo igual, pues apoyo lo que puedo.
0: Uh-huh. ¿Y tú, Agustina?
1: Lo mismo, igual ser monitora del taller de ecología de primero y segundo básico, ayudarle a usted lo que puedo, darle una palabra de aliento a alguien o mis compañeros, aconsejarlos cuando no están bien, y eso como...
0: Muy bien. Cuando en la adolescencia es súper importante cuando uno hace algo por los demás, porque aprenden a pensar en otros que lo necesitan, y como muy bien ustedes dijeron, ser monitores, están dando su tiempo, se están preocupando de otros que no son ustedes, ¿cierto? Se están preocupando del cuidado, se están preocupando de enseñar, en este caso de lo que significa el cuidado del planeta, pero además se preparan para eso, y eso es muy importante, y yo los felicito a los dos. En la edad que yo tenía, y tenía como la edad de ustedes también, yo aprendí, bueno, primero el servicio en mi hogar, por eso que le pregunté primero a ustedes qué ayudaban en su casa. Pero luego en mi iglesia, en este caso en la iglesia San José, la parroquia, con el padre Ignacio, la madre Ana María, la madre Josefina, También yo aprendí a ser monitora haciendo talleres de pie en todos los cerros, Cerro Rengo, Cerro Verde, todos los lugares, pero también en los cebas. Y ahí aprendí lo que significa servir, ayudar a otros. Y por eso que los felicito a ustedes lo que están haciendo. Ojalá que podamos motivar a muchos más adolescentes a hacer algo por los demás. José Ignacio, ¿nos quiere seguir leyendo lo... ¿quién es Peumayén y a qué se dedica, por favor?
2: Aprender para acompañar. Con el tiempo comprendimos que también era necesario entregar herramientas, realizarnos charlas sobre Alzheimer, sobre información esencial para comprender la enfermedad y sobre disfagia, una realidad que afecta a muchas personas con deterioro cognitivo avanzado. También trabajamos para que las personas cuidadoras conocieran instrumentos como la escala de Sharif, comprendiendo que reconocer la sobrecarga no significa ser una mala cuidadora o un mal cuidador, sino que reconocer que cuidar puede ser una tarea extremadamente exigente. Uno de nuestros pequeños grandes logros fue conseguir que dirigentes de organizaciones entendieran que las personas cuidadoras de madres, padres con Alzheimer o deterioro cognitivo necesitan estar en sus hogares cuidando a sus familias y no consideradas simplemente como personas disponibles para barrer una iglesia, limpiar un colegio u otras labores comunitarias, porque cuidar también es un trabajo. Y porque una persona cuidadora no deja de ser una persona con derechos por estar cuidando.
0: Muy bien. ¿Ustedes sabían, conocen Peumayén, cierto?
2: Sí.
0: ¿Cómo lo conocen? ¿Por qué lo conocen, mejor dicho?
2: Yo al menos lo conozco por usted y por los videos que subía la, digamos, la persona que yo seguía en Peumayén. Porque es como un ejemplo.
0: Perfecto. Y además que fuimos a conocer a la sede de Peumayén, ¿cierto? Fuimos a conocer a una paciente de Alzheimer y a la presidenta de la Fundación Peumayén. Agustina, tú me acuerdo que incluso grabaste un video para Peumayén.
1: Cuando cumplía 8 años.
0: Cuando cumplió 8 años, es decir, el año pasado.
1: Sí.
0: ¿Y qué les parece que exista esta fundación en Curanilau?
1: Bien, porque puedo ayudar a otras personas que lo necesitan, como personas que a veces están en la calle y necesitan algún tratamiento o algo que puede servir a ayudar.
0: Uh-huh. ¿Y tú, José Ignacio?
2: Que es una gran ayuda para gente que lo necesita, no solamente con Alzheimer o esas cosas, porque, como dijo la Agustina, personas que están en la calle, que necesitan un apoyo.
0: Uh-huh. Tenemos que, a propósito de personas que están en la calle... En algún momento nosotros mencionamos a una persona que estaba en la calle, que es Mónica. Bueno, a través de la presidenta de la Fundación Peumayén logró que Mónica saliera de la calle y en este minuto está en un lugar donde está bien atendida y le agradecemos profundamente a Fundación Peumayén, a su directora, por lograr que después de 3 años que Mónica anduvo en la calle en Curanilahue, se lograra resguardar su cuidado y ahora hay que ver todo lo que viene, ¿cierto?, de tratamiento y todo lo que ella necesita para estar bien. Así que es para todas las personas Curanilahue, creo que es un tremendo alivio saber que hay una persona que no está corriendo riesgo en la calle. Mire, vamos a ir a cosas que ha realizado Peumayén. Dice, 4 caminatas para visibilizar. Se realizaron 2 caminatas para visibilizar el Alzheimer y el labor de las personas cuidadoras. En ese tiempo, Curanilahue, poco se hablaba del Alzheimer, incluso hay gente que tenía pacientes en su casa y no sabía qué era eso, y gracias a estas caminatas tomaron conciencia de qué es lo que significaba. Se realizaron actividades que permitieron encontrarnos como comunidad y decir públicamente que el Alzheimer existe y que los que cuidan también necesitan ser vistos, escuchadas, escuchados y reconocidos. En estas caminatas tuvimos la compañía del presidente de COPRAP, la Corporación de Profesionales del Alzheimer y otras demencias, además de concejales Curanilahue y muchas otras personas que quisieron caminar junto a nosotros. Cada paso tenía un significado. No caminábamos solamente por una enfermedad, caminábamos por las familias, por las cuidadoras, por los cuidadores y por todas aquellas personas que muchas veces realizan una labor silenciosa que nadie ve. ¿Ustedes conocen alguna persona en alguna familia que tenga Alzheimer? ¿No?
2: No.
0: José Ignacio tampoco, ni en la escuela, algún compañero, compañera.
2: No.
0: ¿No? Bueno, aquí en Curanilagua se ha hecho un catastro de las personas que están registradas en el hospital, y cuando, por ejemplo, me llamó la atención hace 2 días que hay una persona que es una persona que es una feriante, y nos dimos cuenta que anda caminando en la calle. Esperamos que si ella está entrando en una etapa así, esperamos que se pueda acompañar y ayudar. Cuando uno vive en un pueblo, tiene que estar atento o alerta, ¿cierto? Viendo estas situaciones, así como se descubrió a Mónica que estaba en la calle, así también cualquier persona que necesite de la ayuda, si uno no la puede ayudar, buscar a Peumallén, buscar a las autoridades, buscar al CESFAM, ir al hospital. La idea es que no pasemos desapercibidos frente a la gente que lo necesita. Seguimos con otra canción y luego seguimos leyendo en relación a lo que ha sido Peumallén durante estos 9 años acá en Curanilagua.

0: Este tema de Manuel García se lo dedicamos en agradecimiento especialmente a la presidenta de la Fundación Peón Mayén, que es Patricia Viguera Gurdet, a cada una de las cuidadoras que nos está escuchando desde su casa y aquellas cuidadoras a lo mejor anónimas que no conocemos. Sabemos lo que significa este trabajo, y justamente la Fundación Peón Mayén hace que el encuentro entre ellas, las capacitaciones, todo lo que esta página, este Facebook que está activo todos los días, hace que se sientan acompañadas, que se sientan que están, no están solas, y además les permite seguir conociendo en relación a los cuidados. Seguimos conociendo entonces lo que es esta Fundación Peón Mayén, que Peón Mayén en mapudungún significa lugar soñado.
1: Tocó las puertas de Chile. Uno de los momentos más importantes de nuestra historia fue cuando tuvimos la oportunidad de exponer frente a las contribuyentes que llegaron a Curanilahue. Allí hablamos de una necesidad concreta que Chile Cuida llegará también a Curanilahue. Pero también hablamos de algo que para nosotros sigue siendo fundamental: el reconocimiento económico de las personas cuidadoras. No entendemos que una persona se dedica gran parte de su vida a cuidar puede ser reconocida solamente con un estipendio que 32.000 pesos. Para algunas personas cuidadoras, nuestra posición siempre ha sido que las personas cuidadoras merecen un apoyo digno y un reconocimiento acorde al enorme trabajo que realizan. No queremos que se nos mire solamente como un acompañante de una persona enferma. Queremos ser reconocidas como sujetos de derechos.
0: Como decía Agustina, cuando vinieron los constituyentes acá a Curanilahue, fue un encuentro en la piscina, donde Peón Mayén expuso a través de su presidenta lo que era la fundación y lo que se buscaba. Y además que Chile Cuida solamente estaba en Cañete y esto permitió traerlo a Curanilahue.
2: Peón Mayén también se construye con las manos. No todo ha sido gestionar, hablar o golpear puertas. También hemos aprendido a generar nuestros propios recursos. Hemos vendido ropa en la feria, realizado actividades solidarias y recibido aportes de personas que creen en nuestro trabajo. Con estos recursos hemos podido adquirir y reunir catres clínicos, bombas de aspiración, colchones, burritos, bastones, silla de rueda y otros elementos en apoyo. Y esos implementos no tienen un único destinatario. Pueden ayudar a niños, niñas, adolescentes, personas adultas, mayores y con estas y personas con dependencia severa o deterioro cognitivo. ¿Por qué cuando Peón Mayén consigue una ayuda técnica no solamente está comprando un objetivo, está intentando mejorar un poquito una vida de cada familia que muchas veces no tiene cómo conseguirlo? Por eso también hemos procurado mantener una política de transparencia mostrando en qué se utilizan los recursos que recibimos y respaldando nuestras acciones.

0: Bien, yo creo que las personas Curan y Lahue son testigos de eso, porque justamente se muestra en Facebook de Peumayén, cuando hay personas que donan estos catres clínicos, cuando se compran estos catres clínicos, a quienes van, toda la ayuda que llega se entrega a las personas necesitadas. Dice, el Centro Comunitario de Cuidado, durante estos años también luchamos para que Curan y Lahue contara con un espacio dedicado a quienes cuidan. La idea es un centro comunitario de cuidados y protección para las personas cuidadoras, que nos llenó de esperanza. Hoy existe un espacio creado con este propósito y esperamos que cumpla plenamente el cometido para el cual fue creado, a estar al servicio de las personas cuidadoras y de la comunidad, porque las necesidades siguen existiendo y porque cuidar no puede seguir siendo una tarea que cada familia enfrente completamente sola. Este espacio comunitario está ubicado en el parque urbano y, como dice acá el escrito, esperamos que cumpla el objetivo para lo que fue creado. Volver a casa. Dice, Peumayén sigue buscando nuevas respuestas. Nuestro proyecto Volver a Casa nació pensando en las personas con Alzheimer que comienzan a presentar desorientación y riesgo de extravío. La idea de conseguir relojes GPS que permitan ayudar a protegerles y facilitar su localización. Nuestro sueño es llegar a 30 dispositivos para personas de Curan y Lahue. Es otra manera de que Peumayén no se quede solamente en un diagnóstico del problema, sino que buscamos soluciones. Y aquí aprovechamos nuevamente de agradecer a todas las personas que participaron de la campaña del sobre para comprar estos relojes GPS. ¿Les parece a usted importante esta campaña de que un enfermo de Alzheimer, por ejemplo, cuando ellos se desorienten, ¿qué pasa? Que se encuentran en una puerta que pueden abrir, salen, nadie se da cuenta, se desorienta, porque ellos cuando salen a la calle se olvidan cuál es su nombre, no saben dónde están. Y estos relojes lo que va a permitir es que cuando lo andan trayendo, les va primero los va a localizar dónde están, y eso va a permitir una pronta ayuda para poder cuidarlo y para que puedan volver. Por eso que en la campaña se dice volver a casa. ¿Les parece a ustedes importante esto?
1: A mí sí, porque lo considero algo que es realmente importante, porque así como también se puede ayudar en Peumayén, es una manera de ayudar eso, porque es algo que importa, porque va a ir, va a demostrar dónde está cada persona, y si llega a pasar algo ya se sabe dónde está.
0: Exactamente. ¿Tú, Agustina?
2: Sí, igual lo encuentro importante, lo mismo que como dice José, también es algo que sirve mucho para algunas personas que están con, tienen Alzheimer, y nos, a veces personas que salen por, a comprar siquiera a la esquina y justo una persona se levanta y sale y después uno dice dónde están y no sabemos dónde, entonces eso sería bueno para saber dónde están e ir a buscarlos después.
0: Exactamente, para prevenir cualquier situación, cierto, de riesgo, sí, o de que le pase un accidente o de una emergencia. Dice, nuestro gran sueño sigue intacto, y el gran sueño es que no hemos abandonado. Desde hace años queremos en Curan y Lahue tener una residencia protegida para personas con Alzheimer, especialmente para aquellas que se encuentran en una situación de mucha vulnerabilidad, abandono, que necesitan un espacio de protección en sus familias que no pueden proporcionárselo. Queremos una residencia en nuestro propio territorio, un lugar donde las personas puedan permanecer cerca de sus raíces, de sus olores, de sus colores, de su música, de su costumbre, de su gente. Un lugar digno, humano y protegido. Durante estos 9 años hemos tocado distintas puertas, hemos tenido instancias que parecían acercarnos a este sueño que finalmente no se concretaron. Pero cada vez que una puerta se cerró, buscamos otra y seguimos buscando, porque todavía creemos que Curan y Lahue merece una residencia protegida para que sus personas con Alzheimer sean cuidadas como corresponde. Fíjense ustedes que leyendo estadísticas en estos días preparando el programa, aparece que Chile en el 2050, la mayor población va a ser una población de adultos mayores. Es decir, vamos a ser, entre comillas, un país de viejos. Y esto que está diciendo Peumayén es visualizar de alguna manera lo que va a ser en el 2050, que ojalá aquí, a que vamos avanzando, realmente se escuche esta voz, porque vamos a un... No digo que todos vamos a tener Alzheimer, pero el porcentaje de Alzheimer va creciendo cada vez más. Y si ya se toman medidas para poder realizar esto, hay un camino que ya vamos a tener andado, y cuando ya nos toque llegar a esa etapa, van a haber ya soluciones para el momento que sea necesario, o justamente para ahora. Nos vamos a otra canción, Adversio.

0: Este tema es Mapudungún, de esta canción de cuna. Se la dedicamos a todas las mujeres mapuche que el día 5 de septiembre celebraron sus días, a todas las domo. Agradecer especialmente a Macarena Huenchulé por invitarme a participar de este diálogo, de este compartir, a todas las familias, comunidades mapuche que siguen manteniendo su cultura, su cosmovisión, y que enriquecen también nuestra cultura como pueblo acá en Curanilagua. En la Biblia, en el Nuevo Testamento, en la carta de San Pablo a los Corintios, habla de un himno muy hermoso, que es el himno del amor cristiano, y en uno de sus versículos, específicamente en el versículo 4, dice: el amor es paciente, es servicial, no es envidioso, no busca aparentar, no es orgulloso ni actúa con bajeza, no busca su interés y no se irrita, sino que deja atrás las ofensas y las perdona. Nunca se alegra de la injusticia y siempre se alegra de la verdad. Todo lo cree, todo lo espera y todo lo soporta. Ese amor lo vemos justamente, si vemos un ejemplo de ese amor, lo vemos en las personas cuidadoras. Y digo cuidadora porque la mayoría en este país que cuida a su enfermo de Alzheimer o de otras enfermedades son mujeres. La mayoría son mamá, son hermanas, son hijas, y por eso que hablo en femenino. Y ellas son reflejo de ese amor, porque se postergan ellas mismas por ir en el cuidado de aquellas personas que más lo necesitan, en este caso a las personas de Alzheimer, que ellos olvidarán quién son, pero uno que los conoce y los conoció no se olvida quiénes son. José Ignacio nos va a seguir leyendo, ya casi finalizando este homenaje a Peumayón en sus 9 años.
1: 9 años después, hoy al mirar hacia atrás sabemos que Peumayén no lo ha hecho todo lo que quisiera, pero también sabemos que ha hecho mucho con muy poco. Hemos aprendido en el camino, hemos cometido errores, hemos vuelto a empezar, hemos golpeado puertas, hemos caminado, hemos realizado charlas, hemos escuchado historias, hemos acompañado, hemos gestionado ayudas, hemos comprado implementos, hemos levantado la voz y sobre todo hemos intentado que quienes cuidan sepan que no están solas ni solos.
2: Y sobre todo hemos intentado que quienes cuidan sepan que no están solas ni solos. Peumayén nació desde una historia familiar marcada por el Alzheimer, pero con los años esa historia se transformó en una causa comunitaria. Hoy Peumayén no es solamente una fundación, es una manera de decir: aquí estamos, vemos a quien cuidan, vamos a quien viven en Alzheimer, escuchamos sus historias y seguiremos trabajando por ellos y ellas. 9 años después seguimos teniendo sueños, seguimos viviendo ropa en la feria, seguimos buscando recursos, seguimos golpeando puertas, seguimos aprendiendo y seguiremos creyendo que las cosas pueden cambiar, porque quizás esa ha sido nuestra mayor enseñanza durante estos 9 años. Cuando se trabajan con amor, preverencia y convicción, unos sueños pueden tardar, pero no tienen por qué morir.
0: Es muy importante lo que acaban de leer los chiquillos, que sepan las cuidadoras y cuidadores que no están solos ni solas, que se acompañan, que sus historias son, merecen ser escuchadas, que en estos 9 años Curanilagüe ha dicho: el Alzheimer existe la cuidadora y necesitamos avanzar en que estén bien cuidadas, pero también en apoyar a las cuidadoras para que ellas también estén bien. Peumayén, lugar soñado. 9 años de servicio a la comunidad de Curanilagüe. 9 años visibilizando el Alzheimer. 9 años visibilizando a quienes cuidan. 9 años aprendiendo juntos. 9 años caminando, 9 años insistiendo, 9 años soñando, y todavía nos queda mucho por hacer. Nuestro sueño sigue vivo. Escrito por Patricia Viguera Urdé, presidenta de la Fundación Peumayén. A todas nuestras queridas cuidadoras, con Agustina y con José Ignacio, le hacemos llegar un tremendo abrazo. Sabemos, porque hemos conocido historias de cuidadoras, sabemos lo que significa su trabajo día a día, sabemos lo difícil que a veces se pone, pero también sabemos que lo hacen con todo el amor que tienen. Así que le enviamos un tremendo abrazo desde aquí, de la Radio Nahuel Buta, esta radio comunitaria. Ahora, en los minutos que nos quedan, todos los encuentros damos un desafío que nos pone el Papa Francisco. Y el desafío que nos pone esta semana es que cuando nos sentemos a la mesa, busquen una cajita y en esa cajita dejen su celular. Es decir, que cada vez que vayan a comer, a la hora de almuerzo, a la hora de once, o la hora que cenan, puedan dejar el celular en la caja y que no estén todo el rato en la mesa. José Ignacio, guarda el celular. Agustina, guarda el celular. Sino que dejen el celular y puedan almorzar o comer tranquilo y conversar. ¿De qué pueden conversar? Por ejemplo, las enfermedades que se presentan en la familia. Por ejemplo, si hay alguna persona enferma de Alzheimer, ¿qué harían ustedes? Por ejemplo, si hay una cuidadora con una persona postrada y hay un incendio, ¿qué es lo que hay que hacer? Esas conversaciones son tan importantes en la familia porque pueden prevenir tragedias graves, como por ejemplo en el caso de mi mamá. Si se hubiera conversado a la cuidadora, ¿qué es lo primero que hay que hacer cuando con una persona postrada si hay un incendio? Conversaciones tan importantes como esa. O si hay una emergencia, ¿qué es lo primero que hay que hacer? ¿A quién hay que llamar? O los números de emergencia pegados en el celular. Todos esos temas de conversación son tan importantes en una familia y que se pueden conversar. Y el Papa le dice el wifi del corazón. Es decir, conectémonos desde el corazón, lo que somos como familia, para vivir, para crecer como familia, para enriquecernos como familia y para servir como familia también al interior, pero también hacia afuera. Estamos invitados, por ejemplo, aunque ya terminó el mes de la solidaridad, pero la solidaridad es todos los días, estamos invitados a ayudar a la Fundación Peumayén, estamos invitados a ayudar al comedor solidario que atiende a las personas de la calle, estamos ayudados a también ayudar a las personas que dan desayuno, que son parte de la Iglesia Católica, y viene un tiempo que se va a visitar a todos los enfermos que están en la casa, así que a las personas que están en sus hogares y tienen a una persona encargada de las comunidades o de su comunidad cristiana, avisen a aquellas personas que es necesario ir a ver. Y hoy día queremos enviarle un abrazo muy grande a la señora Inés Tapia Aria, que se encuentra enfermita en la casa de su hija. Le queremos enviar muchos cariños y contarle que en la escuela estamos orando por ella y por toda su familia. Y así ya nos vamos despidiendo con este homenaje a la Fundación Peumayén, que cumple 9 añitos, que cumplió ayer, y con estos 2 adolescentes que muy agradecida porque me acompañaron. Si quieren despedir, tenemos 2 minutos para que se despidan, envíen un saludo.
1: Muchas gracias por escucharnos, en especial a mi familia, a mi mamá, a mis tíos, muchas gracias.
2: Igual lo mismo, despedirme de que mi mamá me estaba escuchando, y eso, a mi abuela, a toda mi familia.
0: Muy bien, yo le doy gracias a usted que representa el taller de ecología, que me estuvieron acompañando en el velorio de mi madre y luego en su funeral. Y a través de ustedes, a sus papás y mamás, porque sé que todo lo que ustedes hacen es porque están siendo acompañados por ellos, y a todos los integrantes del taller de ecología. Les deseamos que tengan una linda tarde. Hoy día es el desfile de Curanilahue, así que vengan a la plaza. Además, nos acompaña un lindo día de sol. Y que en esta fiesta sea momento de encontrarnos como familia, para celebrar como familia estas fiestas que son de nuestro querido país de Chile.

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Hasta pronto.

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1: 15 horas.
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Muy buenas tardes, bienvenidas y bienvenidos a nuestro espacio en familia. En este día lunes 14 de septiembre, día del desfile que ya está, cierto, próximo a comenzar, está ya comenzando casi el acto, así que si usted todavía no ha venido, no se lo pierda porque va a estar muy bonito. Y nosotros aquí, dispuestos a comenzar nuestro programa con hartas energías, con buena música y por supuesto, después de nuestra portada musical, saludamos a nuestros auspiciadores.

Un hermoso día de primavera tenemos hoy y una hermosa portada musical también. Le cuento que saludamos de inmediato a nuestros auspiciadores. 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

¿Qué pasó? Que hay buena música, ¿cierto? En estos días previos ya a las fiestas patrias. Día 14 de septiembre estamos junto a usted para acompañarle, junto a nuestros auspiciadores, para saludar a nuestra gente, para saludar a quienes hoy están de onomástico, de cumpleaños, de aniversario de matrimonio, de pololeo o celebrando algo especial. Reciba nuestro saludo, nuestro cariño, nuestra música a esta hora. Que tenga una linda celebración, ¿cierto? Que disfrute de este día. Usted que a lo mejor se está preparando para venir a ver el desfile, bueno, que tenga una linda tarde porque realmente está el día está hermoso. Corre un vientecito, pero eso ayuda para que no se sienta tanto calor, ¿cierto? Porque igual estar tanto rato parado esperando el desfile es agotador cuando hace puro calor y no corre viento. Ahora hay vientecito, así es que eso ayuda un poco. Así es que suerte para los que van a desfilar y para usted que va a venir a mirar, que lo pase lindo, pues mientras nosotros desde acá le enviamos nuestro saludo, nuestro cariño, especialmente si está celebrando algo especial.

Ya son las 15 horas con 24 minutos. Así pasa el tiempo, avanza, ¿cierto? Mientras usted y nosotros la pasamos muy bien con nuestra música, con nuestro cariño a esta hora para usted. En este día lunes, comienzo de semana, para acompañarle con esta música.

Así hemos llegado al momento de nuestra pausa comercial, pero nos vamos con un temite y ya regresamos con usted y con más en familia.

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15:37, 22 grados de temperatura tenemos a esta hora y sube la temperatura. En estos días ha ido subiendo, ¿cierto? Se acerca la primavera. 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

¿Usted se llama Imelda por casualidad? Bueno, si se llama así, reciba nuestro cariño, nuestro abrazo, un besito, que lo pase lindo, porque hoy Imelda está de onomástico. Claro que sí, está de santo. Faltan 11 minutos para las 4, 10 minutos y media hora. Ya hablé medio minuto. ¡Ay, señor! Habláis más que Radio Prestado, me dice un amigo. No sé si la Radio Prestado habla mucho, pero así dice él. Habláis más que Radio Prestado, y me dice. Ya, pero vamos a hablar menos para que alcancemos a disfrutar de la música. A esta hora le enviamos el saludo a Imelda, entonces, a los cumpleañeros, a los que están de aniversario de matrimonio, de pololeo o celebrando algo especial. Para todos ustedes, nuestro cariño, nuestro saludo reiterado y nuestra música junto a nuestros auspiciadores.

Si tú no vuelves, decía Miguel Bosé, y escuchó esa partecita desafinada, no creía que era Miguel Bosé, era el famoso Pinilla, que no se sabía ni la canción, en fiebre de canto, de baile, en fiebre de canto. Parece que andaba bien afiebrado porque no se sabía ni el tema. Pobre Miguel Bosé. Ya, pero así son las cosas, ¿ves? A veces la gente se atreve a hacer el ridículo en televisión. Pero ahí estaba Miguel Bosé con esa voz tan bonita que tiene y ese hermoso tema con el que ya estamos finalizando nuestro espacio. Ha sido un gusto, un placer estar con ustedes. Mañana volveremos a encontrarnos a las 15 horas junto a Benny Market, La Huerta y MIL, Mini Market y Panadería. Y por supuesto, usted no se vaya, pues porque viene la discoteca digital, luego las noticias, el espacio tropical y México lindo que muchos lo esperan. Que tenga una maravillosa tarde, que le vaya súper bien y será hasta la próxima. Chao, chao.

0: Llegamos al final de este espacio, pero quedan invitados para una próxima edición junto a Jacqueline Vera. Gracias por dejarse acompañar por La Tarde en Familia. Hasta pronto.
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0: 16 horas.
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Muy buenas tardes, amigos y amigas. Estamos comenzando la discoteca digital de Radio Now, el Buta FM. 4:11 p.m. Como siempre, en vivo para ustedes a través del 88.3 y en www.nahuelbutafm.cl. Vamos a invitarles para que sigan disfrutando de nuestra programación. Vamos a estar en este espacio hasta las 18:06 p.m. compartiendo lo mejor de la música del mundo con el mejor sonido, el sonido de Radio Nahuel Buta. Y por supuesto con distintos estilos musicales, como siempre arrancando con algo del mundo anglo a esta hora de la tarde. Vamos a continuar junto a ustedes, seguimos disfrutando de las canciones aquí en la discoteca digital.

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Ahí estaba London Beat en la música. Son las 4 de la tarde con 15 minutos y medio. 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

Estamos en la discoteca digital de Radio Nahuel Buta FM. Ahí escuchábamos a Urban Cookie Collective, Decay, The Secret, se llama esa canción que disfrutábamos aquí en la discoteca digital. 22 grados de temperatura tenemos a esta hora aquí en Curanilaue. Temperatura muy, pero muy agradable es la que tenemos en nuestra comuna. A esta hora se desarrolla el desfile de fiestas patrias aquí en Curanilaue. Yo siempre digo, con el desfile ya uno comienza oficialmente a celebrar las fiestas patrias, ¿eh? Bueno, partió un poquitito atrasada la cosa, a la chilena, como siempre, pero ya se siente ahí que están, por lo menos algunas marchas se han escuchado ya. Bueno, seguimos junto a ustedes, seguimos disfrutando de la música, seguimos con las canciones aquí en la discoteca digital. En la música escuchamos a esta artista de origen cubano, que se crió en Estados Unidos en realidad. Ella es Martica. La disfrutamos aquí en la discoteca digital de Nahuel Buta FM.

0: 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Dieciséis horas, 30 minutos. 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

4:39. Ahí escuchábamos a Emanuel con Magdalena. Bueno, algunos están presentes acá en el sector de la ilustre municipalidad presenciando este desfile de fiestas patrias en nuestra comuna. Sin embargo, hay personas que estarán preguntándose y a qué hora va a ser y cuándo va a ser la gran parada militar en nuestro país. ¿Quién la va a transmitir? Bueno, aquí se lo vamos a contar. Esto se va a realizar este sábado 19 de septiembre a las 12 horas, mediodía en Chile. Esto es la elipse del Parque O'Higgins. Transmisión en vivo por cadena nacional en televisión abierta. Entonces, el sábado a las 12 horas, mediodía, por todos los canales de televisión abierta. La apertura de accesos para ese lugar se va a realizar para los peatones desde las 9 de la mañana. La entrada es libre y gratuita para todo el público, sin previa inscripción. Se recomienda usar la línea 2 del metro, dicen, por cortes de tránsito. ¿Cuáles son las novedades que tiene esta gran parada militar 2026? Bueno, primera participación oficial en la historia, en donde va a estar Gendarmería de Chile. Gendarmería va a estar en la parada militar. Qué bueno, ¿ah? ¿Eh? También el retorno de la Policía de Investigaciones tras su ausencia desde el año 2024. Además va a haber exhibición de maquinaria pesada del Cuerpo Militar del Trabajo para conmemorar los 50 años del inicio de la construcción de la carretera Austral. Primera parada militar encabezada por el gobierno de José Antonio Kast. Oye, bonito esto también, ¿ah? ¿Eh? Que se le reconozca ahí al Cuerpo Militar del Trabajo lo que han desarrollado durante 50 años. Hace 50 años se comenzó la construcción de la carretera Austral. Un datito ahí para aquellos que quieren presenciar la gran parada militar 2026 este sábado 19 al mediodía, transmitida por todos los canales de la televisión abierta en nuestro país. Seguimos con música, seguimos con canciones. Aquí está El General. Esto se llama Funquete.

15 minutos nos separan de las 17 horas 5 de la tarde. Hoy estaba revisando aquí, me aparecieron unos recuerdos de Facebook de hace 6 años. Hace 6 años, un 14 de septiembre, se informaba de 30 nuevos casos de personas con coronavirus. A la fecha había 445 casos confirmados, había 277 recuperados y activos había 164. Lamentablemente habían fallecido 4 personas. Es un recuerdo, como les decía, que me aparece por acá de un día como hoy, este reporte COVID que entregaba la ilustre municipalidad en aquel tiempo, 14 de septiembre de 2020. 445 casos habían sido detectados en Curanilahue a esa fecha y habían 164 casos activos. Recuerdos de COVID, como pasa el tiempo, y afortunadamente logramos salir de esa. No quería compartir con ustedes, y qué tanto. Faltan 13 minutos para las 17 horas 5 de la tarde. 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Junto a nosotros están nuestros auspiciadores y la buena música que tenemos para ustedes aquí en la discoteca digital.

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1: Seguimos recordando a esta hora de la tarde. Aquí tenemos música nacional. Un recuerdo ochentero. Muchos les va a traer a la memoria quizás qué imagen, qué sensación. Aquí escuchamos a Miguelo, Filo, contigo.

no pasa nada. Filo contigo, nos decía ahí Miguelo. Les vamos a invitar para que se queden con nosotros disfrutando de la música aquí en Radio Nahuel Buta FM en el 88.3 y también en www.nahuelbutafm.cl. En las canciones recordamos con Sheena Easton y esto en español que se llama Teléfono.

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1: 17 horas.
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1: Cosita tonta llamada amor. Ahí estaba la banda Queen en nuestro regreso aquí en La Discoteca Digital. Son las 5 de la tarde con 7 minutos y medio. Y como siempre, a esta hora tenemos para ustedes los titulares de la prensa electrónica. Camioneta resulta destruida tras ingresar a campo minado en zona fronteriza de Arica. Halloween repasa en Chile lo mejor de sus 40 años de carrera. CADEM, aprobación del presidente Kast baja a 34% tras primeros 6 meses de gobierno. Guillermo Nieman logra el subcampeonato en la AmGem Irish Open del DP World Tour. Cita en Santiago congrega a autoridades regionales para cumbre sobre transformación digital. Serna, tras prisión preventiva de PDI ligados a secuestros, no deben estar en cuarteles, indicó. Keiko Fujimori enfrenta tragedia tras hallazgo de familiar sin vida en su departamento. Contraloría detecta esperas de hasta 73 horas en pacientes con riesgo vital en la región metropolitana. Joven muere baleado tras resistirse al robo de una cadena de oro en Colina. Fran Mayra explota contra Falun tras sus polémicos dichos en televisión. Estudio advierte que la ONU pide medidas urgentes sobre el avance no regulado de la inteligencia artificial. Chile suma 4 medallas en el primer día de los Juegos Odesur. Bioquímico es detenido en operativo acusado de liderar laboratorio clandestino de drogas. Donald Trump afirma que Estados Unidos saldrá de Irán salvo que decida resguardar áreas petroleras. Presupuesto 2027. Empresarios abogan por un alza de gasto limitada para enfocada la inversión. Colo Colo e Independiente de Concepción igualan en vibrante encuentro en Monumental. Belén Soto revela detalles de cómo conoció a su nueva pareja mediante aplicación de citas. Encuentran vestigios que relacionan el uso excesivo de aditivos alimentarios con problemas metabólicos. 3 sujetos son detenidos tras realizar tour delictual en comuna de Providencia. Elecciones en Suecia mantienen apretada disputa entre bloques políticos. Stephanie Baker derrota a Liv Morgan y se corona campeona mundial en la WWE en Chile. Ministerio de Obras Públicas resalta ante intervencionista del Chile Day en Europa. Hombre muere tras ser atacado con arma cortante en domicilio de Kiriwe. Sydney Sweeney genera debate por reciente campaña publicitaria en plataformas digitales. Alerta por impacto del cambio climático en precipitaciones anunciadas para fiestas patrias. Pellegrini alza la voz por apretada calendarización del Real Betis en la Liga. Reo muere al caer desde muro perimetral en intento de fuga en cárcel de Talca. Líderes de Escocia, Gales e Irlanda del Norte preparan inédita cumbre. Fiscalía explica acusaciones de defraudación tras nuevo proceso de desafuero de senador Calixto. Audax Italiano supera a O'Higgins y escala posiciones en la tabla de primera. Son titulares para ustedes a esta hora, aquí en Nahuel Buta FM, en la discoteca digital. Bajó 1 grado a la temperatura. Tenemos 21 grados a esta hora en nuestra comuna de Curanilahue. Continúa el desfile de fiestas patrias en el centro de nuestra comuna. Vamos a invitarles para que sigan disfrutando de la música. Somos Radio Nahuel Buta FM, que a esta hora les lleva a la discoteca digital. Y escuchamos a los fabulosos Cadillac con esto que se llama Carmela.

Ahí estaban los fabulosos Cadillac, 5 de la tarde con 15 minutos y medio. 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
1: Ya son las 5 de la tarde con 25 minutos. Saludamos a quienes se van sumando a nuestra sintonía durante esta jornada de la tarde aquí en Radio Nahuel Buta FM, en donde les estamos acompañando en la Discoteca Digital. Les vamos a invitar para que sigan disfrutando de la música. Ya llega nuestra pausa de las 17:30, pero antes les vamos a dejar con el sonido de Ashe Bahía. Esto se llama Danza da Manivela.
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0: Vida. 17 horas, 30 minutos.
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2: Ahí escuchábamos a Mauricio Redolés, artista chileno, que estuvo exiliado gran parte de su vida ahí en Inglaterra y volvió con esa canción hace algunos años atrás. ¿Quién mató a Gaete? No se sabe todavía. No se sabe, compañero de cielo. 17 horas con 39 minutos y medio. Hay una información bastante buena. Dice que todos los alimentos que debemos evitar para sufrir migraña, sobre todo para estas fiestas patrias, primero hay que entender qué es la migraña. Es una enfermedad neurológica e incapacitante con fuerte componente genético y hormonal. Sus síntomas principales son molestia a la luz, que se llama fotofobia, náuseas e incapacidad funcional. Entre un 27 y un 30% de los pacientes asocia sus crisis a la comida. Los detonantes habituales incluyen alcohol, cafeína, ultraprocesados, embutidos, quesos curados y alimentos guardados por varios días. Esto se debe a sustancias como la tiramina, la histamina, nitratos y glutamato monosódico. Aunque muchos reportan que desencadena dolor, estudios clínicos no han hallado evidencias claras. Se sugiere que el deseo de comer chocolate suele ser un síntoma previo. Tener un antojo es un síntoma previo a la crisis, pero no es su origen. Además de fármacos preventivos y de rescate, como los tripantes o gepantes, ayudan hábitos como dormir de manera regular, ejercitarse, hidratarse, no saltarse comidas y mantener una dieta equilibrada como la mediterránea o bajo en carbohidratos, cosa que no va a ocurrir para estas fiestas patrias porque es lo que más se come, ¿eh? Dieta baja en carbohidratos. Bueno, la migraña entonces asociada al alcohol, a la cafeína, ultraprocesados, embutidos, quesos curados y alimentos guardados por varios días. Bueno, hay que tener ojo con eso, hay que tener cuidado, sobre todo para estas fiestas en donde se consume muchísimo alimento, muchísimo alcohol también, y hay poca hidratación. Eso hay que tenerlo en cuenta, hay que hidratarse bastante bien. Vamos a continuar con música, escuchamos a Daddy Yankee, esto se llama Limbo.

14 minutos y medio nos separan de las 17 horas 5 de la tarde. 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

Ahí teníamos la espectacular voz del gran Manuel Mijares, conocido simplemente hace algunos años como Mijares. Se cambió el nombre artístico, ¿eh? Considero que era muy largo seguramente. Ahora es simplemente Mijares. Igual que Ricardo Arjona, ahora es simplemente Arjona. Como José Luis Perales, después pasó a llamarse solamente Perales. Bueno, así y todo. Nosotros, amigos y amigas, estamos llegando al final de nuestro espacio por el día de hoy. Agradeciéndoles a todos ustedes la sintonía que nos han brindado. Les invitamos para que sigan disfrutando de la compañía de Radio Nahuel Huta FM en Curanilahue y también en Internet. Nos vamos a encontrar a eso de las 20-30 horas al final de la jornada en Conexión 88. Que tengan muy buena tarde. Será hasta la próxima. ¡Chau, chau!

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1: 18 horas.
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4: ¿Qué tal? ¿Cómo están? Les saluda Carlos Maturana. Les doy la bienvenida a esta nueva edición de noticias donde sabremos de la reforma de seguridad. Ministro Arrau se abre a cambios y afirma que no están enamorados de ninguna redacción. Sabremos de Chile, que se convierte en el primer país de Sudamérica en eliminar la rabia transmitida por perros a humanos. Hablaremos del presidente Kast, quien confirmó revisión caso a caso de indultos particulares, fijando postura ante solicitudes de reclusos por derechos humanos.
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4: Una camioneta fue encontrada en llamas en la frontera de Chile y Perú luego de que intentara ingresar por un paso no habilitado. Los detalles los trae Javier Vera en la siguiente nota.
5: Cerca de la medianoche de este domingo, una camioneta terminó envuelta en llamas luego de ingresar a un campo minado en la frontera entre Chile y Perú. Según la información entregada por la Delegación Presidencial Regional de Arica, el vehículo intentaba ingresar de manera ilegal a Chile desde Tacna hacia Arica por la altura del hito fronterizo 16. La explosión de las minas sucedió exactamente a las 23:30 horas y los operadores detectaron mediante las cámaras una camioneta en llamas. En ese momento se activaron los protocolos correspondientes y un dron térmico realizó un rastreo de área para revisar si había personas en las cercanías del vehículo. La diputada representante de Arica y Parinacota, Stephanie Yeldrez, se refirió al uso de estos pasos ilegales por el crimen organizado y los riesgos que conlleva cruzar la frontera por pasos no habilitados.
6: Los pasos oficiales de ingreso y salida de Chile son conocidos por todos. Lamentamos profundamente que las mafias del crimen organizado sigan poniendo en riesgo a su gente, haciéndolo pasar por pasos debidamente señalizados y donde todos sabemos que hay minas antitanque. Esto viene a demostrar que los pasos que anteriormente utilizaban para su ejercicio de contrabando y tráfico, hoy no pueden ser utilizados puesto que están custodiados por Ejército de Chile, por presencia tecnológica y también por elementos de contramovilidad, lo cual es un tremendo éxito del escudo fronterizo.
5: Las autoridades precisaron que el sector cuenta con señalización respecto a la presencia de minas de proximidad de la zona y hasta el momento no se ha podido confirmar la existencia de personas heridas o fallecidas.
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1: El ministro de Seguridad, Martín Arrau, se abrió a modificar la reforma que crea un nuevo estado de excepción tras las críticas recibidas. Afirmó que espera propuestas parlamentarias y ven viable perfeccionar herramientas que ya existen. Auri Morales nos trae todo en el siguiente informe.
2: El ministro de Seguridad, Martín Arrau, abordó los cuestionamientos surgidos en torno a la reforma constitucional que busca instaurar un nuevo estado de excepción. Frente a los reparos planteados desde distintos sectores políticos, el secretario de Estado manifestó total disposición del Ejecutivo a dialogar y modificar el texto original. En ese sentido, Arrau enfatizó la flexibilidad del gobierno al señalar que no tiene un apego rígido al texto original, explicando que su intención fue abrir el debate legislativo tras los reparos surgidos.
3: Por supuesto que en un proyecto específico pueden haber diferencias, la habrá, y nosotros no estamos enamorados de ninguna redacción, se podrá cambiar, modificar, y usted ha visto que parlamentarios de diferentes colores políticos están conversando para ver si es que llegan a un acuerdo, a ver cómo podría avanzar ese proyecto de ley. Nosotros tenemos una estrategia diferente, en vez de tener un gran proyecto, tenemos urgencias y hemos empujado y también presentado muchos proyectos, y la gran mayoría de ellos van avanzando y gozan de buena salud.
2: Asimismo, calificó como perfectamente posible mejorar los estados de excepción que rigen en la actualidad en lugar de crear una figura inédita y que la prioridad central es intervenir con eficacia los sectores tomados por el narcotráfico y el crimen organizado. Finalmente, el titular de la cartera defendió la estrategia legislativa del Ejecutivo, destacando que han impulsado múltiples iniciativas paralelas con sentido de urgencia.
0: Alerta regional. 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
1: Un agricultor denunció que fumigaciones con glifosato mediante drones en el aeródromo de Lonquimay sobrepasaron los límites y contaminaron cursos de agua de su predio, poniendo en riesgo sus cultivos y animales.
0: La región de Antofagasta.
1: UNAEVE entregó 6 ayudas técnicas entre vibradores óseos y audífonos a estudiantes con hipoacusia en Calama. El beneficio del programa de servicios médicos busca facilitar la integración educativa y social de los y las escolares en la comuna.
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1: Chile se transformó en el primer país sudamericano validado por la OMS tras eliminar la rabia transmitida de perros a personas. El reconocimiento corona más de 5 décadas sin contagios caninos en humanos. De esto nos da cuenta Ornella Mellado.
7: Chile logró un hito sanitario histórico al convertirse en el primer país de Sudamérica certificado por la OMS y la OEPS tras eliminar la transmisión de la rabia de perros a humanos. El reconocimiento avala más de 5 décadas de exitoso control epidemiológico y prevención en todo el territorio nacional. Al respecto, la ministra de Salud, Mai Chomalí, expresó su orgullo por la certificación y recalcó que este hito es fruto de años de políticas públicas sostenidas, subrayando que no habría sido posible sin el compromiso directo de las comunidades.
8: Nos tocó cosechar algo que se viene sembrando ya de hace muchos, muchos años. Y efectivamente la política pública de erradicación de la rabia, de vacunación de las mascotas, de la profilaxis en personas mordidas, han dado el efecto que nosotros queríamos como comunidad, como país. Pero esto no es posible solo con las políticas públicas del Ministerio de Salud, sino que con el trabajo conjunto con otras instituciones y en este caso específico de control de la rabia con los municipios.
7: El país no registra casos asociados a la variante canina desde 1972. La validación se otorgó tras una rigurosa auditoría internacional a las campañas de vacunación, los laboratorios diagnósticos y los sistemas de vigilancia epidemiológica como Midas y Epivigila. Con todo, el Ministerio de Salud aclaró que el virus no ha desaparecido del país debido a variantes silvestres presentes en murciélago. Ante este escenario, se mantendrá activa la vacunación obligatoria de mascotas y el monitoreo constante para evitar la variante canina reaparezca.
1: En entrevista con Radio Agricultura, el presidente José Antonio Kast abordó la discusión en torno a los indultos particulares en trámite ante el Ministerio de Justicia, fijando el criterio del Ejecutivo respecto a la concesión de beneficios por razones humanitarias a reclusos de avanzada edad o con estado de salud grave. Así lo comentó el mandatario.
9: Caso a caso, viendo las situaciones de las personas, hoy día la mayor discusión que se produce es en caso de presos que están con alguna enfermedad terminal, y esto lo han señalado distintos juristas, distintas tendencias, que no corresponde a que una persona muera en la cárcel. Y esto lo ha dicho el juez Garzón, lo ha dicho el abogado Caucoto, lo han dicho distintos juristas que dicen que la pena debiera estar vigente mientras la persona tenga conciencia.
1: El presidente descartó la aplicación de una regla general para resolver las solicitudes en análisis, ratificando que cada caso debe ser revisado individualmente. Al abordarse el caso de internos que cumplen penas de presidio por violaciones a los derechos humanos, como Miguel Krasnov, el presidente reafirmó que el análisis gubernamental se mantendrá sujeto a la verificación de las circunstancias específicas de cada recluso. A su vez, diferenció la postura del Ejecutivo frente a las mociones de indulto general promovidas por sectores parlamentarios, señalando que las bancadas están en su legítimo derecho de tramitar iniciativas legislativas en el Congreso, pero que la vía del indulto particular del Ejecutivo operará exclusivamente bajo la revisión caso a caso. Las definiciones del mandatario se dan en un escenario marcado por la tensión de diversos sectores políticos sobre la resolución de las peticiones presentadas ante la cartera de Justicia. Desde el gobierno recalcaron que los informes técnicos y médicos elaborados por los organismos competentes seguirán su curso formal previo a cualquier determinación presidencial.
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1: El Encuentro Nacional CIPAM reunió en Colchán y Iguara agricultores de 5 territorios del país compartiendo saberes ancestrales y prácticas agroecológicas reconocidas por la FAO para potenciar la producción sustentable de la zona. Eso es todo por el momento. Nos encontramos en la siguiente.
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1: Están aprovechando de nuevo el repertorio de la sonora de Tommy Rey. ¡No! ¿Qué es lo que son ellos? ¡Impostores!

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1: 19 horas.
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buenas tardes. ¿Cómo está, señora, señor? Bienvenidos a su espacio México Lindo. Ya estamos juntos una vez más para acompañarle hasta las 20 horas. Como siempre, comienza nuestro espacio.

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Ellos nos van a acompañar hasta las 20 horas con esta música de México Lindo.

Después de la música, le contamos que a esta hora saludamos a la gente que nos sintoniza en diferentes sectores de nuestra comuna, en algún sector rural, ¿cierto? A la gente que nos escucha por ahí en los campos, en los sectores que están más retirados de nuestra ciudad y que disfrutan de nuestro espacio, que cada día nos esperan para disfrutar de cada uno de estos temas que han sido elegidos pensando en usted. México Lindo le acompaña hasta las 20 horas.

A esta hora llegamos al momento de elegir un tema bonito para, como todos, ¿sí? Para irnos a la pausa comercial. Porque ya estamos próximos a las 19:30, por lo tanto hacemos un corte y regresamos con usted y con más México lindo. Disfruten.

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Con ellos seguimos disfrutando de México lindo.

queremos que usted nos acompañe, que usted nos sintonice cada día aquí en el 88.3. Usted que está online también puede hacerlo, ¿cierto? Si anda conduciendo, si está trabajando en algún local, nos puede acompañar, puede disfrutar de nuestra música, recibir nuestro cariño, nuestro saludo a esta hora de la tarde.

y hemos llegado al momento de la despedida. Al momento en que a usted no le gusta mucho, pero no se preocupe, que estaremos nuevamente juntos en un próximo espacio. Le deseamos que tenga una maravillosa tarde, que no se separe de la sintonía, porque hay mucho más que ofrecerle todavía. Nosotros nos encontramos en otro espacio, deseando que haya disfrutado de este y que lo siga pasando muy bien. Gracias por acompañarnos. Chao, chao.

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0: 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Y para que no te pierdas en el tiempo, te indicamos la hora.
1: 20 horas.
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0: Buenas noches, hermanas y hermanos. Los saluda el grupo de madrugadores. Nos ponemos en la presencia del Señor diciendo: por la señal de la Santa Cruz de nuestros enemigos, líbranos, Señor Dios nuestro, en el nombre del Padre, del Hijo y del Espíritu Santo. Amén. Hoy disponemos nuestro corazón para orar a través del Santo Rosario. Profesemos nuestra fe diciendo:
1: creo en Dios Padre Todopoderoso, Creador del cielo y de la tierra, y en Jesucristo, su único Hijo, nuestro Señor, que fue concebido por obra y gracia del Espíritu Santo, nació de Santa María Virgen, padeció bajo el poder de Poncio Pilato, fue crucificado, muerto y sepultado, descendió a los infiernos, al tercer día resucitó entre los muertos, subió a los cielos, y está sentado a la derecha de Dios Padre Todopoderoso. Desde allí vendrá a juzgar a vivos y a muertos. Creo en el Espíritu Santo, la Santa Iglesia Católica, la comunión de los santos, el perdón de los pecados, la resurrección de la carne y la vida eterna. Amén.
2: Padre nuestro que estás en el cielo, santificado sea tu nombre, venga a nosotros tu reino, hágase tu voluntad, así en la tierra como en el cielo.
3: Danos hoy nuestro pan de cada día, perdona nuestras ofensas, como también nosotros perdonamos a los que nos ofenden. No nos dejes caer en la tentación y líbranos del mal. Amén.
2: Dios te salve María, hija predilecta de Dios Padre, llena eres de gracia, el Señor es contigo, bendita tú eres entre todas las mujeres, y bendito es el fruto de tu vientre Jesús.
3: Santa María, Madre de Dios, ruega por nosotros los pecadores, ahora y en la hora de nuestra muerte. Amén.
2: Dios te salve María, Madre Inmaculada de Dios Hijo, nuestro Señor Jesucristo, llena eres de gracia, el Señor es contigo, bendita tú eres entre todas las mujeres, y bendito es el fruto de tu vientre Jesús.
3: Santa María, Madre de Dios, ruega por nosotros pecadores, ahora y en la hora de nuestra muerte. Amén.
2: Dios te salve María, esposa inmaculada de Dios Espíritu Santo, llena eres de gracia, el Señor es contigo, bendita tú eres entre todas las mujeres, y bendito es el fruto de tu vientre Jesús.
3: Santa María, Madre de Dios, ruega por nosotros pecadores, ahora y en la hora de nuestra muerte. Amén.
4: Gloria al Padre, al Hijo y al Espíritu Santo,
0: como era en un principio, ahora y siempre, por los siglos de los siglos. Amén.
4: Primer misterio gozoso: la encarnación del Hijo de Dios. Y entrando le dijo: alégrate, llena de gracia, el Señor está contigo. Ella se turbó por estas palabras y no entendía qué significaría aquel saludo. El ángel le dijo: no temas, María, porque has hallado gracia delante de Dios. Vas a concebir en el seno y vas a dar luz un hijo, a quien pondrás por nombre Jesús.
0: Padre nuestro que estás en el cielo, santificado sea tu nombre, venga a nosotros tu reino, hágase tu voluntad en la tierra como en el cielo.
1: Danos hoy nuestro pan de cada día, perdona nuestras ofensas, como también nosotros perdonamos a los que nos ofenden. No nos dejes caer en la tentación y líbranos del mal. Amén.
0: Dios te salve María, llena de gracia, Señor es contigo. Bendita eres entre todas las mujeres, y bendito sea el fruto de tu vientre, Jesús.
1: Santa María, Madre de Dios, ruega por nosotros pecadores, ahora y en la hora de nuestra muerte. Amén.
0: Dios te salve, María, llena de gracia, Señor es contigo. Bendita eres entre todas las mujeres, y bendito sea el fruto de tu vientre, Jesús.
1: Santa María, Madre de Dios, ruega por nosotros pecadores, ahora y en la hora de nuestra muerte. Amén.
0: Dios te salve María, llena de gracia, Señor es contigo. Bendita eres entre todas las mujeres y bendito sea el fruto de tu vientre Jesús.
1: Santa María, Madre de Dios, ruega por nosotros pecadores, ahora y en la hora de nuestra muerte. Amén.
0: Dios te salve María, llena de gracia, Señor es contigo. Bendita eres entre todas las mujeres y bendito sea el fruto de tu vientre Jesús.
1: Santa María, Madre de Dios, ruega por nosotros pecadores, ahora y en la hora de nuestra muerte. Amén.
0: Dios te salve María, llena de gracia, Señor es contigo. Bendita eres entre todas las mujeres y bendito sea el fruto de tu vientre, Jesús.
1: Santa María, Madre de Dios, ruega por nosotros pecadores, ahora y en la hora de nuestra muerte. Amén.
0: Dios te salve María, llena de gracia, el Señor es contigo. Bendita eres entre todas las mujeres y bendito sea el fruto de tu vientre, Jesús.
1: Santa María, Madre de Dios, ruega por nosotros pecadores, ahora y en la hora de nuestra muerte. Amén.
0: Dios te salve María, llena de gracia, el Señor es contigo. Bendita eres entre todas las mujeres y bendito sea el fruto de tu vientre, Jesús.
1: Santa María, Madre de Dios, ruega por nosotros pecadores, ahora y en la hora de nuestra muerte. Amén.
0: Dios te salve María, llena de gracia, el Señor es contigo. Bendita eres entre todas las mujeres y bendito sea el fruto de tu vientre, Jesús.
1: Santa María, Madre de Dios, ruega por nosotros pecadores, ahora y en la hora de nuestra muerte. Amén.
0: Dios te salve María, llena de gracia, el Señor es contigo. Bendita eres entre todas las mujeres y bendito sea el fruto de tu vientre, Jesús.
1: Santa María, Madre de Dios, ruega por nosotros pecadores, ahora y en la hora de nuestra muerte. Amén.
0: Dios te salve María, llena de gracia, el Señor es contigo. Bendita eres entre todas las mujeres y bendito sea el fruto de tu vientre, Jesús.
1: Santa María, Madre de Dios, ruega por nosotros pecadores, ahora y en la hora de nuestra muerte. Amén.
0: Gloria al Padre, al Hijo y al Espíritu Santo.
1: Como era en un principio, ahora y siempre, por los siglos de los siglos. Amén.
4: Segundo misterio gozoso, la visitación de Nuestra Señora a su prima Santa Isabel. En aquellos días se levantó María y se fue con prontitud a la región montañosa, a una ciudad de Judá. Entró en la casa de Zacarías y saludó a Isabel. Y sucedió que en cuanto oyó Isabel el saludo de María, saltó de gozo el niño en su seno, e Isabel quedó llena de Espíritu Santo, y exclamando con gran voz dijo: bendita tú entre las mujeres y bendito el fruto de tu seno. Padre nuestro que estás en el cielo, santificado sea tu nombre, venga a nosotros tu reino, hágase tu voluntad en la tierra como en el cielo.
2: Danos hoy nuestro pan de cada día, perdona nuestras ofensas, como también nosotros perdonamos a los que nos ofenden. No nos dejes caer en la tentación, mas líbranos de todo mal. Amén.
1: Dios te salve María, llena eres de gracia, el Señor es contigo. Bendita eres entre todas las mujeres, y bendito es el fruto de tu vientre, Jesús.
2: Santa María, Madre de Dios, ruega por nosotros pecadores, ahora y en la hora de nuestra muerte. Amén.
1: Dios te salve María, llena eres de gracia, el Señor es contigo. Bendita eres entre todas las mujeres, y bendito es el fruto de tu vientre, Jesús.
2: Santa María, Madre de Dios, ruega por nosotros pecadores, ahora y en la hora de nuestra muerte. Amén.
1: Dios te salve María, llena eres de gracia, el Señor es contigo. Bendita eres entre todas las mujeres, y bendito es el fruto de tu vientre, Jesús.
2: Santa María, Madre de Dios, ruega por nosotros pecadores, ahora y en la hora de nuestra muerte. Amén.
1: Dios te salve María, llena eres de gracia, el Señor es contigo. Bendita eres entre todas las mujeres, y bendito es el fruto de tu vientre, Jesús.
2: Santa María, Madre de Dios, ruega por nosotros pecadores, ahora y en la hora de nuestra muerte. Amén.
1: Dios te salve María, llena eres de gracia, el Señor es contigo. Bendita eres entre todas las mujeres, y bendito es el fruto de tu vientre, Jesús.
2: Santa María, Madre de Dios, ruega por nosotros pecadores, ahora y en la hora de nuestra muerte. Amén.
1: Dios te salve María, llena eres de gracia, el Señor es contigo. Bendita eres entre todas las mujeres, y bendito es el fruto de tu vientre, Jesús.
2: Santa María, Madre de Dios, ruega por nosotros pecadores, ahora y en la hora de nuestra muerte. Amén.
1: Dios te salve María, llena eres de gracia, el Señor es contigo. Bendita eres entre todas las mujeres, y bendito es el fruto de tu vientre, Jesús.
2: Santa María, Madre de Dios, ruega por nosotros pecadores, ahora y en la hora de nuestra muerte. Amén.
1: Dios te salve María, llena eres de gracia, el Señor es contigo.
0: bendita eres entre todas las mujeres, y bendito es el fruto de tu vientre, Jesús.
2: Santa María, Madre de Dios, ruega por nosotros pecadores, ahora y en la hora de nuestra muerte. Amén.
0: Dios te salve María, llena eres de gracia, el Señor es contigo. Bendita eres entre todas las mujeres, y bendito es el fruto de tu vientre, Jesús.
2: Santa María, Madre de Dios, ruega por nosotros pecadores, ahora y en la hora de nuestra muerte. Amén.
0: Dios te salve María, llena eres de gracia, el Señor es contigo. Bendita eres entre todas las mujeres, y bendito es el fruto de tu vientre, Jesús.
2: Gloria, Santa María, Madre de Dios, ruega por nosotros pecadores, ahora y en la hora de nuestra muerte. Amén.
0: Gloria al Padre, al Hijo y al Espíritu Santo.
2: Como era en un principio, ahora y siempre, por los siglos de los siglos. Amén.
4: Tercer misterio gozoso: el nacimiento del Hijo de Dios en Belén. Y sucedió que mientras estaban allí, se le cumplieron los días del alumbramiento, y dio a luz a su hijo primogénito. Lo envolvió en pañales y le acostó en un pesebre, porque no tenían sitio en el alojamiento. Padre nuestro que estás en el cielo, santificado sea tu nombre, venga a nosotros tu reino, hágase tu voluntad en la tierra como en el cielo.
1: Danos hoy nuestro pan de cada día, perdona nuestras ofensas, como también nosotros perdonamos a los que nos ofenden. No nos dejes caer en la tentación, y líbranos del mal. Amén.
4: Dios te salve María, llena eres de gracia, el Señor es contigo. Bendita tú eres entre todas las mujeres, y bendito es el fruto de tu vientre, Jesús.
1: Santa María, Madre de Dios, ruega por nosotros pecadores, ahora y en la hora de nuestra muerte. Amén.
4: Dios te salve María, llena eres de gracia, el Señor es contigo. Bendita tú eres entre todas las mujeres, y bendito es el fruto de tu vientre, Jesús.
1: Santa María, Madre de Dios, ruega por nosotros pecadores, ahora y en la hora de nuestra muerte. Amén.
4: Dios te salve María, llena eres de gracia, el Señor es contigo. Bendita tú eres entre todas las mujeres, y bendito es el fruto de tu vientre, Jesús.
1: Santa María, Madre de Dios, ruega por nosotros pecadores, ahora y en la hora de nuestra muerte. Amén.
4: Dios te salve María, llena eres de gracia, el Señor es contigo. Bendita tú eres entre todas las mujeres, y bendito es el fruto de tu vientre, Jesús.
1: Santa María, Madre de Dios, ruega por nosotros pecadores, ahora y en la hora de nuestra muerte. Amén.
4: Dios te salve María, llena eres de gracia, el Señor es contigo. Bendita tú eres entre todas las mujeres, y bendito es el fruto de tu vientre, Jesús.
1: Santa María, Madre de Dios, ruega por nosotros pecadores, ahora y en la hora de nuestra muerte. Amén.
4: Dios te salve María, llena eres de gracia, el Señor es contigo. Bendita tú eres entre todas las mujeres, y bendito es el fruto de tu vientre, Jesús.
1: Santa María, Madre de Dios, ruega por nosotros pecadores, ahora y en la hora de nuestra muerte. Amén.
4: Dios te salve María, llena eres de gracia, el Señor es contigo. Bendita tú eres entre todas las mujeres, y bendito es el fruto de tu vientre, Jesús.
1: Santa María, Madre de Dios, ruega por nosotros pecadores, ahora y en la hora de nuestra muerte. Amén.
4: Dios te salve María, llena eres de gracia, el Señor es contigo. Bendita tú eres entre todas las mujeres, y bendito es el fruto de tu vientre, Jesús.
1: Santa María, Madre de Dios, ruega por nosotros pecadores, ahora y en la hora de nuestra muerte. Amén.
4: Dios te salve María, llena eres de gracia, el Señor es contigo. Bendita tú eres entre todas las mujeres, y bendito es el fruto de tu vientre, Jesús.
1: Santa María, Madre de Dios, ruega por nosotros pecadores, ahora y en la hora de nuestra muerte. Amén.
4: Dios te salve María, llena eres de gracia, el Señor es contigo. Bendita tú eres entre todas las mujeres, y bendito es el fruto de tu vientre, Jesús.
1: Santa María, Madre de Dios, ruega por nosotros pecadores, ahora y en la hora de nuestra muerte. Amén.
4: Gloria al Padre, al Hijo y al Espíritu Santo.
2: Como era en un principio, ahora y siempre, por los siglos de los siglos. Amén.
4: Cuarto misterio gozoso: la presentación del niño Jesús en el templo. Cuando se cumplieron los días de la purificación de ellos, según la ley de Moisés, llevaron a Jesús a Jerusalén para presentarle al Señor, como está escrito en la ley del Señor: todo varón primogénito será consagrado al Señor. Y para ofrecer en sacrificio un par de tórtolas y dos pichones, conforme a lo que se dice en la ley del Señor.
1: Padre nuestro que estás en el cielo, santificado sea tu nombre, venga a nosotros tu reino, hágase tu voluntad en la tierra como en el cielo.
2: Danos hoy el pan nuestro de cada día, perdona nuestras ofensas, como también nosotros perdonamos a los que nos ofenden. No nos dejes caer en la tentación, mas líbranos de todo mal. Amén.
1: Dios te salve María, llena eres de gracia, el Señor es contigo. Bendita eres entre todas las mujeres, y bendito es el fruto de tu vientre, Jesús.
2: Santa María, Madre de Dios, ruega por nosotros pecadores, ahora y en la hora de nuestra muerte. Amén.
1: Dios te salve María, llena eres de gracia, el Señor es contigo. Bendita eres entre todas las mujeres, y bendito es el fruto de tu vientre, Jesús.
2: Santa María, Madre de Dios, ruega por nosotros pecadores, ahora y en la hora de nuestra muerte. Amén.
1: Dios te salve María, llena eres de gracia, el Señor es contigo. Bendita eres entre todas las mujeres, y bendito es el fruto de tu vientre, Jesús.
2: Santa María, Madre de Dios, ruega por nosotros pecadores, ahora y en la hora de nuestra muerte. Amén.
1: Dios te salve María, llena eres de gracia, el Señor es contigo. Bendita eres entre todas las mujeres, y bendito es el fruto de tu vientre, Jesús.
2: Santa María, Madre de Dios, ruega por nosotros pecadores, ahora y en la hora de nuestra muerte. Amén.
1: Dios te salve María, llena eres de gracia, el Señor es contigo. Bendita eres entre todas las mujeres, y bendito es el fruto de tu vientre, Jesús.
2: Santa María, Madre de Dios, ruega por nosotros pecadores, ahora y en la hora de nuestra muerte. Amén.
1: Dios te salve María, llena eres de gracia, el Señor es contigo. Bendita eres entre todas las mujeres, y bendito es el fruto de tu vientre, Jesús.
2: Santa María, Madre de Dios, ruega por nosotros pecadores, ahora y en la hora de nuestra muerte. Amén.
1: Dios te salve María, llena eres de gracia, el Señor es contigo. Bendita eres entre todas las mujeres, y bendito es el fruto de tu vientre, Jesús.
2: Santa María, Madre de Dios, ruega por nosotros pecadores, ahora y en la hora de nuestra muerte. Amén.
1: Dios te salve María, llena eres de gracia, el Señor es contigo. Bendita eres entre todas las mujeres, y bendito es el fruto de tu vientre, Jesús.
2: Santa María, Madre de Dios, ruega por nosotros pecadores, ahora y en la hora de nuestra muerte. Amén.
1: Dios te salve María, llena eres de gracia, el Señor es contigo. Bendita eres entre todas las mujeres, y bendito es el fruto de tu vientre, Jesús.
2: Santa María, Madre de Dios, ruega por nosotros pecadores, ahora y en la hora de nuestra muerte. Amén.
1: Dios te salve María, llena eres de gracia, el Señor es contigo. Bendita eres entre todas las mujeres, y bendito es el fruto de tu vientre, Jesús.
2: Gloria a Santa María, Madre de Dios, ruega por nosotros pecadores, ahora y en la hora de nuestra muerte. Amén.
1: Gloria al Padre, al Hijo y al Espíritu Santo.
2: Como era en un principio, ahora y siempre, por los siglos de los siglos. Amén.
4: Quinto misterio gozoso. El niño Jesús, perdido y hallado en el templo. Sus padres iban todos los años a Jerusalén a la fiesta de la Pascua. Cuando tuvo 12 años, subieron ellos como de costumbre a la fiesta, y al volverse, pasados los días, el niño Jesús se quedó en Jerusalén, sin saberlo sus padres, pero creyendo que estaría en la caravana, hicieron un día de camino y le buscaban entre los parientes y conocidos. Pero al no encontrarle, se volvieron a Jerusalén en su busca. Y sucedió que al cabo de 3 días le encontraron en el templo, sentado en medio de los maestros, escuchándolos y preguntándoles.
0: Padre nuestro que estás en el cielo, santificado sea tu nombre. Venga a nosotros tu reino, hágase tu voluntad en la tierra como en el cielo.
1: Danos hoy nuestro pan de cada día.
5: perdona nuestras ofensas, como también nosotros perdonamos a los que nos ofenden. No nos dejes caer en la tentación, y líbranos del mal. Amén.
0: Dios te salve María, llena de gracia, el Señor es contigo. Bendita eres entre todas las mujeres, y bendito sea fruto de tu vientre, Jesús.
1: Santa María, Madre de Dios, ruega por nosotros pecadores, ahora y en la hora de nuestra muerte. Amén.
0: Dios te salve María, llena de gracia, el Señor es contigo. Bendita eres entre todas las mujeres, y bendito sea el fruto de tu vientre, Jesús.
1: Santa María, Madre de Dios, ruega por nosotros pecadores, ahora y en la hora de nuestra muerte. Amén.
0: Dios te salve María, llena de gracia, el Señor es contigo. Bendita eres entre todas las mujeres, y bendito sea el fruto de tu vientre, Jesús.
1: Santa María, Madre de Dios, ruega por nosotros pecadores, ahora y en la hora de nuestra muerte. Amén.
0: Dios te salve María, llena de gracia, el Señor es contigo. Bendita eres entre todas las mujeres, y bendito sea el fruto de tu vientre, Jesús.
1: Santa María, Madre de Dios, ruega por nosotros pecadores, ahora y en la hora de nuestra muerte. Amén.
0: Dios te salve María, llena de gracia, el Señor es contigo. Bendita eres entre todas las mujeres, y bendito sea el fruto de tu vientre, Jesús.
1: Santa María, Madre de Dios, ruega por nosotros pecadores, ahora y en la hora de nuestra muerte. Amén.
0: Dios te salve María, llena de gracia, el Señor es contigo. Bendita eres entre todas las mujeres, y bendito sea el fruto de tu vientre, Jesús.
1: Santa María, Madre de Dios, ruega por nosotros pecadores, ahora y en la hora de nuestra muerte. Amén.
0: Dios te salve María, llena de gracia, el Señor es contigo. Bendita eres entre todas las mujeres, y bendito sea el fruto de tu vientre, Jesús.
1: Santa María, Madre de Dios, ruega por nosotros pecadores, ahora y en la hora de nuestra muerte. Amén.
0: Dios te salve María, llena de gracia, el Señor es contigo. Bendita eres entre todas las mujeres, y bendito sea el fruto de tu vientre, Jesús.
1: Santa María, Madre de Dios, ruega por nosotros pecadores, ahora y en la hora de nuestra muerte. Amén.
0: Dios te salve María, llena de gracia, el Señor es contigo. Bendita eres entre todas las mujeres, y bendito sea el fruto de tu vientre, Jesús.
1: Santa María, Madre de Dios, ruega por nosotros pecadores, ahora y en la hora de nuestra muerte. Amén.
0: Dios te salve María, llena de gracia, Señor es contigo. Bendita seas entre todas las mujeres y bendito sea el fruto de tu vientre, Jesús.
1: Santa María, Madre de Dios, ruega por nosotros pecadores, ahora y en la hora de nuestra muerte. Amén.
0: Gloria al Padre, al Hijo y al Espíritu Santo.
1: Como era en un principio, ahora y siempre, por los siglos de los siglos. Amén. Dios te salve, Reina y Madre, Madre de misericordia, vida, dulzura y esperanza nuestra. Dios te salve, a ti clamamos los desterrados hijos de Eva, a ti suspiramos gimiendo y llorando en este valle de lágrimas. Ea pues, Señora abogada nuestra, vuelve a nosotros esos tus ojos misericordiosos, y después de este destierro, muéstranos a Jesús, fruto bendito de tu vientre. Oh clemente, oh piadosa, oh dulce siempre Virgen María, ruega por nosotros, Santa Madre de Dios, para que seamos dignos de alcanzar las promesas y gracias de nuestro Señor Jesucristo. Amén.
0: María, Madre de Gracia y Madre de Misericordia.
4: Ave María Purísima,
0: sin pecado concebida. María, Madre de Gracia, Madre de Misericordia, defiéndenos de nuestro enemigo y ampáranos ahora y en la hora de nuestra muerte. Amén.
4: Amén.
0: El Señor nos bendiga y nos guarde, nos regale una santa noche y un buen despertar. En el nombre del Padre, del Hijo y del Espíritu Santo. Amén.

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1: ¿Cómo están, amigos? Muy buenas noches. Bienvenidos a Conexión 88. 20 horas 31 minutos y medio. Y estamos dando inicio a este programa que va a estar con ustedes hasta las 10 de la noche. Vamos a llevarles, como siempre, compañía musical, informaciones a través del 88.3 en Curanilahue y también en www.nahuelbutafm.cl. Quédense con nosotros. Aquí comienza Conexión 8.

música nacional en nuestra portada. Ahí estaban los Jaivas con Mambo del Machaguay. Una canción lanzada en el año 1977 en el álbum Canción del Sur. Todo un clásico de la música chilena con los Jaivas que estaban ahí en nuestra portada del día de hoy. Día de hoy bastante importante, puesto de que durante esta jornada se vivió en el centro de nuestra comuna el conocido desfile de fiestas patrias que, a pesar de ya traer varias actividades que le antecedían, con el desfile yo siempre siento y siempre lo digo que es como darle

definitivamente el vamos a la celebración de fiestas patrias aquí en nuestra comuna. Todas las instituciones, o casi todas las instituciones, pasaron frente a las autoridades, digo, aparte de delegaciones también de carabineras, carabineros del ejército de nuestro país, también presente en este importante acto que se desarrolla cada fiestas patrias aquí en nuestra comuna. Con un retraso, ahí había algunos reclamos por parte de algunas personas debido al retraso, pensando en la gente de la tercera edad que viene a mirar el evento, pensando en los niños que también van a pasar frente a las autoridades y que tienen que esperar bastante rato. Bueno, siempre se genera este retraso de último minuto, algunos ajustes que hay que hacer, ¿cierto? Creo que también hay que tomar las precauciones respecto de esto, ¿eh? Sobre todo cuando se trata de la organización de un evento que tiene tantas cosas entre medio, porque recordemos que hay un acto en donde, bueno, se hace un poco de historia respecto de la independencia de nuestro país. Después viene presentación de conjuntos folclóricos, viene también la chicha en cacho, y posterior a eso recién comienza el desfile. Entonces hay que ser respetuosos también con la gente, con el público que asiste a estos eventos. Y lo digo no tan solo por el tema de la organización, sino también por autoridades que a veces llegan a última hora. No sé cuál es el motivo de algunas autoridades de presentarse a última hora, no estar a tiempo en los eventos. ¿Será que se quieren hacer notar? Uno desconoce en realidad. A veces es una técnica donde principalmente el mundo político siempre andan así como apareciendo para que todos lo vean, o las vean, o les vean. Pero desconocemos en realidad si esto fue el motivo por el que se haya retrasado, si es que faltaba alguna autoridad, no lo sabemos. Pero lo importante es que se desarrolló con un buen clima en este caso, porque estaba bastante soleado, no hacía frío, el marco de público fue tremendamente importante, la organización por parte del Liceo Mariano Latorre, impecable. Y por supuesto las autoridades que estuvieron presentes ahí en este espectacular desfile de fiestas patrias aquí en nuestra comuna. Ahora sí que se viene la celebración. Las compras de última hora, el colapso en el tránsito y una serie de cosas que vivimos todos los años, ¿cierto? Con esta celebración tan bonita y que es tan admirada también por personas que llegan de otros países, en donde dicen es imposible. O sea, esto que hacen posible los chilenos es imposible en otro lado, ¿ya? Porque los chilenos apenas termina agosto y comienzan inmediatamente a festejar la fiesta de la independencia de Chile. Y eso lo podemos apreciar en videos que hacen extranjeros, españoles, norteamericanos, rusos, japoneses y nuestros vecinos, por cierto, que también vienen desde Argentina principalmente, en el norte, peruanos que traspasan la frontera para venir a celebrar con los chilenos. Es algo bastante bonito y muy atractivo, porque las fiestas patrias aquí en Chile se celebran más que cualquier otra fiesta que sea importante, como la Navidad, el Año Nuevo, como lo ven nuestros amigos, por ejemplo, venezolanos, colombianos, que ellos celebran bastante lo que es la fiesta de Navidad y Año Nuevo. Sin embargo, para ellos las fiestas patrias, si bien se celebran, pero no con todo el entusiasmo que tenemos acá en Chile y con la serenidad, de alguna forma, que tenemos para la fiesta de fin de año. Muy bonito esto que nuestros, visitantes, personas que nos ven, que vienen de paso a Chile, puedan apreciar esto, en donde estaba revisando hoy día el video de una chica rusa que mostraba cómo se celebran las fiestas patrias en nuestro país, decía, a partir del 1 de septiembre, inclusive de antes, decía. Ya algunas calles principales se comienzan a ver embanderadas con adornos, los vehículos, y mostraba, ya no era solo un decir, sino que mostraba ahí a través de imágenes lo que se vive en nuestro país. Hay que hacerlo con responsabilidad,
La celebración, por supuesto, son ¿cuántos días? Tres días de celebración. O prácticamente dos días. Este año va a ser un poquitito más corta. Hemos tenido celebraciones casi de cinco días, ¿ya? Hay que mirar el carnet, hay que darle descanso al hígado, dicen por ahí también, a la digestión, y por eso van a ser seguramente más cortas este año, porque el calendario nos dice eso, en el fondo. Y para el próximo año va a tocar, 18 y 19 van a tocar sábado y domingo, o sea, van a ser más cortas todavía las fiestas patrias. Pero así después van alargándose, aparecen los sándwiches por ahí, ¿cierto? El arreglín con los jefes y todo esto. Pero para celebrar al chileno no le falta, eso definitivamente está muy, pero muy claro. Faltan 16 minutos y medio para que sean las 21 horas. Vamos a continuar con música. 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
1: Solamente faltan 7 minutos para las 21 horas 9 de la noche. A esta hora en Curanilahue tenemos 15 grados de temperatura. Nuestro récord de hoy fue de 22 grados y se sentía, ¿no? Se sentía de verdad bastante calurosa la jornada del día de hoy. Y vamos a tener una temperatura que podría superar eso, ¿eh? Ya vamos a dar a conocer el pronóstico del tiempo. Quédense con nosotros. Tenemos otras informaciones también. Fíjense que la senadora y presidenta de la Comisión de Obras Públicas, María José Gatica, de RN, criticó las ganancias de las concesionarias de autopistas urbanas y exigió medidas frente a las tarifas del TAG, tras conocerse un reportaje de BioBio Investiga que develó beneficios por 32 billones, sí, billones de pesos frente a una inversión inicial de 11 billones. La parlamentaria presentó un proyecto de ley para aplicar descuentos temporales en las tarifas cuando el servicio disminuya significativamente, como cuando solo hay una vía habilitada en una doble calzada por mantenciones. Criticó que las renovaciones mantengan las mismas tarifas que cuando se construyeron las obras desde cero, argumentando que no es justo pagar lo mismo por una ruta que solo requiere mantención. Señaló que el Ministerio de Obras Públicas, MOP, a través de la Dirección Nacional de Concesiones, es el responsable de permitir estos cobros abusivos, por los que solo solicitará explicaciones formales sobre la estrategia para abordar esta situación. Recordemos que hay concesionarias en nuestro país, muchas, o varias, digamos varias, no muchas, hay varias, que construyeron las carreteras y tenían que cobrar un peaje durante una cantidad de años, supongamos 10 años. Y resulta que cumplidos esos 10 años, el peaje se debía eliminar porque ya se daba por pagada la carretera y la concesionaria se daba por finalizado con el contrato. Sin embargo, por abajo de la mesa, o entre gallos y medianoche, como dicen por ahí, se hicieron renovaciones de los contratos para las concesionarias. Ahora bien, en esto está el Estado involucrado directamente, puesto de que parte de lo que la concesionaria a partir de los 10 años ya cobraba o cobra, una parte importante de esos recursos se va al Estado a través del Ministerio de Obras Públicas. Entonces, no hay control sobre esos recursos. Se estima que son 32 billones de dólares en el último tiempo. Sin embargo, parte de esos recursos o esos recursos se están ocupando seguramente en el presupuesto de la nación para, esperemos, construcción de escuelas, hospitales y una serie de cosas que van en directo beneficio de la ciudadanía. Pero no está informado. No está informado. Entonces, si no está informado, no se puede contar con esos recursos para el presupuesto de la nación. Ahora, si se informa, debemos saber para dónde va la plata. Eso es en el fondo. Y es por ello que esta senadora va a crear una comisión en el fondo para que se investigue a fondo esta situación que se viene dando hace varios años. Esto no es nuevo. No tiene ni un año, ni tres, ni cinco años. Tiene mucho más tiempo. Y desde el gobierno, o los gobiernos en realidad, desde los gobiernos no han dado una explicación coherente respecto de esa platita que llega de parte de las concesionarias al Estado de Chile. Y no se sabe en realidad, a ciencia cierta, como dicen por ahí, qué es lo que está pasando con esa platita. Vamos a continuar con música luego de las informaciones. 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
1: 21 horas.
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